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Fíjate, no sé si está despierto o no, porque me la pedía a las 12 y poco. José Ramón desde Cervera durmiendo estará. Pero luego la escucha. Emisión. Es jueves ya. 8, octubre 8. ¡Venga! Un empujoncito. Joder, cómo están en la comunidad valenciana, Mañana viernes fiesta, el lunes fiesta. Se coge puente todo el mundo. ¡Qué maravilla! ¡Qué maravilla!

original, esta era la original. ¡Wow! ¡Qué tío más grande! ¿Para qué debe ser un Zeta? Pues simpático, muy simpático no cae, pero es uno de los pilares de la música norteamericana.

luego estaba esta versión espectacular en directo. ¡Oh! Vamos, que a ver quién te despierta así. A ver quién te despierta así. La guitarra es la de Neil Blomgren, el de la E Street Band de Springsteen.

entiendo nada. ¡Qué mensaje tan raro, Aitor! Molaba que hicieras una sesión de música para bailar las tías buenas. No, no. No sé lo que es música para que baile las tías buenas. No lo entiendo eso.

182, no me he traído nada hoy, no me he traído nada. Vicente Medina del Campo, muy buenos días. Mira, el Fuman que se ha enganchado a una tienda de discos de vinilo en París. Que están todo el mundo bailando, todo el día bailando la gente. ¿Conocen la canción? Sí, sí, la conozco. Hombre, Roberto, me pide esta que...

Andrés está en Castalia, en Alicante. Y Mar, mi amiga Mar, que se ha pasado por Mercamadrid hoy a buscar pescado bueno, vígaros, boquerones, todos fresquitos, todos fresquitos. Buenos días, Mar, dice que estará esta tarde viendo el Twitch. Hombre, Julio, en Villa Cañas, en Madrid, me pide Simple Man de los Liner Steiner. José Miguel, Miss Lata, Valencia, con Macy DC, Suck to Thrill, por favor, hoy, hoy. 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No, no solamente no los tengo, sino que no tengo ni idea ni quién soy. Darkways Hollow. No sé qué es esto. Dima, no me pone ni quién es, ni dónde llama. Mira que me jode esto, ¿eh? Dios, que no dan ni los buenos días. Bueno, esto sí ha puesto buenos días, es verdad. Pero no dice dónde está, ni cómo se llama, ni nada. Grupo que no sé ni quién son, no lo he escuchado en mi vida.

0: ¡Hola! ¡Mario!
1: ¡Sí, hola!
0: ¡Hombre, ¿cómo estás, tío? ¿Cómo te va la vida?
1: ¡Bien, pedaleando ya!
0: Eso, es que eso me ha dicho Raúl, que arrancas muy pronto, ¿no?
1: ¡Hombre, va! Aquí hay que andar, si no, se hace de noche enseguida, luego.
0: Vamos a ver, ¿te vas a hacer o te estás haciendo de Cádiz a Luarca en bicicleta?
1: ¡Sí, señor!
0: ¿Cuándo saliste?
1: Salí el domingo.
0: El domingo, o sea, que estamos ya, este es el cuarto, el quinto día, ¿no?
1: Claro, pero tuve un día parado, el martes.
0: ¿De lluvia o qué?
1: Claro, quedaba alerta naranja por lluvia y eso.
0: Ajá, ¿qué recorrido estás haciendo? ¿Saliste de Cádiz? ¿Qué, ¿por dónde vas?
1: Sevilla y Ruta de la Plata.
0: Ah, vale, bien, perfecto. ¿Y ahora dónde estás, más o menos?
1: Ahora salgo de Cáceres.
0: ¿De Cáceres? ¿Cuándo calculas llegar a Luarca?
1: Calculo llegar el domingo.
0: ¿Cuántos kilómetros en total?
1: 1000, más o menos.
0: Joder, qué barbaridad. 1000 kilómetros. ¿Has hecho cosas más grandes o es tu propio récord esto?
1: Bueno, alguna vez hice más kilómetros, pero en más días, claro.
0: ¿Pero cuánto estás haciendo de media? ¿Ciento y poco, más o menos, no?
1: 150 ayer, por ejemplo.
0: Joder, qué maravilla, qué maravilla. ¿Te está haciendo buen tiempo en general, salvo aquel día?
1: Sí, menos ese día que llovió, sí, sí, sí.
0: ¿Y hoy qué previsión hay? ¿Hoy qué previsión hay?
1: Nada, bien, nublado, bien.
0: Bueno, ¿tú dónde vives habitualmente?
1: Yo, en Luarca.
0: Ah, en Luarca, o sea, estar de regreso a casa ahora.
1: Claro, claro, claro, claro.
0: ¿Y cómo te bajaste a Cádiz? ¿En tren, en coche, cómo fue?
1: Bajé en avión, que habíamos estado unos días de vacaciones, dejé la bicicleta allí y luego bajé en avión a buscar la bicicleta.
0: Ah, ¿qué es lo que estás haciendo ahora? ¿Subir la bicicleta para casa?
1: Eso mismo, solo eso, subir la bicicleta para casa.
0: Oye, ten mucho cuidado, ¿eh? Va bien la ruta, no me la estropees ahora, ¿eh?
1: ¡Ojo! ¡Gracias!
0: ¿Qué te está? Pero estás haciendo carreteras, no estás haciendo autovías ni nada, ¿no?
1: No, carretera, la Ruta de la Plata de toda la vida.
0: ¡Perfecto! Pues un abrazo muy fuerte.
1: Bueno, majo, ¡hasta luego!
0: ¡Hasta luego! ¡Qué fuerte, tío! Cádiz-Luarca. 1000 kilómetros.

tampoco la tengo. Hoy, José Miguel, me pide más Him Lady Fantasy. No sé lo que es esto tampoco, y si lo sé, no me acuerdo. Hola, Javier. Hola, Paco Móstole. Dice, qué pena, después de todo el lío, y va y se muere Mari Carmen. Y la verdad es que se quedó todo el mundo helado a las 8 de la tarde ayer, 8 y cuarto más o menos.

Hoy es jueves, mañana festivo en la Comunidad Valenciana. Me va a tocar madrugar para escuchar la sesión, dice Francho. Mañana por petición masiva. Canciones y cosas que hoy están consideradas como políticamente incorrectas.

Martínez, buenos días. Juanito en Barcelona, qué poco le queda, se va a Japón de vacaciones. ¿Cómo vive Juan? ¿Cómo vive, tío? Dios, baja a tomar apuntes de cómo vive Juanito. Coge vacaciones, menos mal que fue aquellos coñazos de la Ribera del Loira esta que se metió en Francia, que es un rollo. Ahora se va a Japón, la madre que me parió, qué bueno. Hola Manolo Pontevedra, ¿dónde te toca hoy? Arrancando un barco de Valdeorras para entregar el contenedor al puerto de Vigo.

Estos son los que le metieron el cuerno a Fran Perea, ¿no? La que ella, la serie aquella de televisión. Que fue, vamos, le condenaron por plagio. ¿Cómo se llama la serie? No me acuerdo.

0: tal, Manuel? Buenos días.
1: ¿Qué tal, hombre?
0: Pues vaya palizas que te metes, ¿eh?
1: Sí, esta semana está siendo dura.
0: ¿Ayer a la ciudad no estuviste? León, ¿fuiste a León?
1: Cargué ayer, era mediodía en León, sí, pero ya no tenía horas. Salí el lunes Oviedo, Zaragoza, Pontevedra, sin pasar casa, León.
0: Hola.
1: Hoy Vigo y a Padrón, después a Padrón.
0: ¿Y mañana viernes dónde vas?
1: Mañana no lo sé.
0: Todavía no, ¿no?
1: Pero no, espero cuando venga de Padrón poderme pasar por casa o a ver si a la tarde, a ver.
0: ¿Y hoy qué está? ¿Ahora mismo dónde estás? ¿En barco o Valderras?
1: No, salí del barco y estoy en Valencia ahora mismo. Voy a entregar el contenedor en Vigo y recojo otro para descargar en Padrón.
0: Ah, vale, para descargarlo en Padrón. ¿Y eso a qué hora calculas que estás en Padrón descargando?
1: Tengo hora para las 9, pero tengo que entrar a la terminal de Vigo y depende de la terminal, como esté, lo rápido que sea.
0: Tiene mucha actividad, ¿no?
1: Sí, tiene bastante, sí.
0: Con mucho ánimo, que no se te haga muy largo, Manuel.
1: Saludos a todos, buen día.
0: Un abrazo, hasta luego. Para pa.
2: Salida del vuelo con destino a la felicidad.

elegiría Asturias, Faito. Que tiene que decir, se va mañana de ruta en moto y tiene que decidir si la hace por Asturias o por Pirineos. En Asturias hay un par de valles donde está la zona de los quesos raros esta que tienen.

0: que me pides, Adolfo, desde las Urdes.
1: Que me lo dijo un caminero. Tengo mi casa en un
0: una chica muy bonita que canta, que se llama Lío. Francesa, no tengo ni idea.

familia, con los amigos, de ruta en moto, no sé dónde, porque claro, me dijo Pensilvania, luego Transilvania, y entre Pensilvania y Transilvania hay 8 o 10 mil kilómetros, o sea que no tengo ni idea por

0: buenos días. Joder, hombre, que no llegaba al teléfono.
1: ¿Qué pasa, tío? ¿Que el lunes qué fiesta? ¿Haces alguna fiestecilla tú o no?
0: Sí, a trabajar.
1: Trabajar, ¿no? O sea, no.
0: Claro, el lunes como fiesta, pues a trabajar.
1: Y ya de aquí ya nos libramos hasta el 1 de enero, supongo, ¿no? Hasta Año Nuevo, Navidad o.
0: Pues fácil, fácil, sí. No sé ya ni cuándo, es que ni me lo planteo siquiera.
1: Y encima, claro, como tenemos salud, que lo te ha puesto malo.
0: Pero sí, mejor, casi que mejor. Estar bien, pero vamos.
1: ¿Qué tal va el negocio? Bien, ¿no? Le hemos arrancado la temporada bien, bueno, ya ha arrancado, nada, como, y estamos en octubre.
0: Sí, como siempre, vamos, aquí es que siempre vamos más o menos al mismo nivel.
1: ¿Notas que se hacen clientes nuevos o no? ¿Son los mismas familias ya?
0: A ver, en un sitio de estos unos van, otros vienen, hay gente que desaparece, aparecen otros nuevos, eso es así de siempre.
1: Ajá.
0: Por, yo qué sé, por trabajo, por no sé por qué, pero hay gente que aparece, luego desaparece, vienen otros, y luego están los fijos, claro, de la zona.
1: Los que se venden el bar y viven allí, están empadronados allí, ¿no?
0: Joder, algunos, ya te digo, ojo, tú dices, joder, el poco tiempo que tengo yo y la gente se mete en el bar y se tiran a lo mejor 1.5 o 2 horas, ¿no? Yo no sé, la gente cómo le sobra el tiempo a algunos, de verdad.
1: Y entonces, de este puente, el domingo por la tarde sí libras, ¿no? ¿Cierra el domingo a mediodía?
0: Sí, bueno, yo cierro a mediodía todos los días.
1: Sí, sí. ¿Sabes? Bueno, todos a mediodía. Un poco más tarde, ¿no?
0: Sí, bueno, sobre las 3 o por ahí, porque sí, cierras, pero hasta que tú ves esto recogido, pues, claro. Pues eso, lleva su tiempo.
1: Pues nada, que no se te haga muy duro cuando veas a la gente de puente y de fiesta y tú ahí currando.
0: Ya te digo que voy a trabajar, así que no.
1: Un abrazo fuerte.
0: Un saludo,
1: fuerte.
0: José. Hasta luego.

0: Buena.
1: ¿Dónde te metes?
0: Espera.
1: A ver.
0: Como el teléfono.
1: ¿Que dónde estás ahora? Se ha cortado la madre que lo parió. A ver, que se te corta el teléfono. ¡Hola! Cosa más rara, por Dios. A ver, ¿cómo soy capaz? Pobre hombre, me llama y todo.

0: Me está llevando, pero tío, no te puedo coger. A ver. Nada, ya es por cabezonería, ya por lo menos para saludarle. A ver, a ver si ahora me lo coge. Chris Norman, Susi 4. ¡Hombre!
1: Joder, espera.
0: Me tiene, ¿cómo que espero otra vez? No, que se va a cortar. ¿Qué coño
1: es? Ya. Que es que llevo los auriculares y no me vas a oír.
0: Claro, ¿dónde estás ahora?
1: Entrenando, tío.
0: ¿Entrenando en dónde? ¿En el gimnasio?
1: En el gimnasio, claro.
0: ¿Entrenando para alguna cosa especial o no? ¿Para ti? ¿Para tu cuerpo, moreno?
1: Para mí, para morirme, viejo.
0: ¿Sí, qué años tienes ahora?
1: 58.
0: ¿Dónde estás, David?
1: En Pinto.
0: En Pinto, yo pongo aquí Valcuente. ¿Esto Valcuente que es tu apellido, tu ciudad o dónde?
1: Es mi apellido, pero es un pueblito de León, que quedarán como 20 o por ahí.
0: Ay, qué bueno.
1: Y tú aquello, vivas... aquello, la historia cuenta que era un caballero de noble, vamos, de baja nobleza.
0: Sí.
1: Que se peleó mucho con los moros y eso, y le dieron allí el terruño aquel.
0: Pobrecillo. ¿Y tú vives en Pinto?
1: Sí, yo vivo en Pinto.
0: ¿Y está jubilado o no está jubilado?
1: Ojalá, no estoy jubilado, no, soy automono.
0: ¿Automono qué es?
1: Automono, pues como todos los gilipollas que trabajamos por nuestra cuenta. Automono.
0: ¿A qué te dedicas?
1: Soy protésico dental.
0: Ah, protésico dental, o sea, sí. Haciendo piezas de...
1: de todo.
0: Sí, tienes un laboratorio, un pequeño laboratorio, ¿no?
1: Sí, un laboratorio chiquitín con un hermano mío.
0: ¿Y muchos clientes o qué?
1: Pues los que puedo abarcar, más allá del brazo.
0: ¿Qué tal está ese negocio? ¿Hay competencia? Claro, ¿se han metido los chinos también esas cosas, hacer cosas o no?
1: No, más que competencia de los chinos, no te creas que tanto. Lo que pasa es que aquí ha habido las franquicias dentales, de todo esto, los Vital D, los...
0: Ya, pero yo creo que la gente han fracasado a tantas, se han cerrado y han dejado colgado a tantos que la gente ya no se fía de ellos, ¿no?
1: No, pero eso es lo que pasa, que casi todas esas clínicas gordas las han comprado grupos de inversión. Por ejemplo, Vitalden es un grupo de inversión, sí. Así, Sanitas y todo eso, aunque parezca que es una, va por separado de lo otro.
0: Ya.
1: Y hoy, por ejemplo, uno que conozco yo, un laboratorio que ha ido absorbiendo, tiene como 300 personas trabajando y es de un fondo de inversión vasco, por lo visto también. Entonces, uh-huh. Esto lo que hacen es abarcan mucho. Y nos van asfixiando a los pequeños, pero bueno, yo
0: pero
1: espero
0: escucha,
1: que...
0: Pero estos son laboratorios que hacen lo que tú, pero tan grandes. Yo no sabía que había laboratorios tan grandes haciendo esto.
1: Sí, porque lo que han ido ha sido ir absorbiendo a otros pequeños.
0: Y compiten en precios, claro, y te meten... Se ponen a bajar precios y te putean, claro.
1: Ponen a bajar precios y de eso de garantía de por vida y todo eso, pues cosas que uno no puede mantener. Compran directamente a fabricantes, con lo cual compiten más en materia prima porque pueden... Compran directamente a fabricante, pues si yo compro claro. 50X, ellos compran 100.000, entonces
0: claro,
1: pues van asfixiando poco a poco, pero bueno, yo la ventaja que tengo es que ya soy viejo y mi hermano el año que viene se jubila, así que...
0: ¿Y qué vas a hacer? ¿Sigues tú solito?
1: Sí, tiraré yo solito. Solito se tira casi mejor, ¿sabes? Porque abarcando con un poco, pues bueno, pues te sacas un sueldecito y...
0: Es decir, que los clientes son los de toda la vida, ¿no?
1: Sí, yo los que tengo son de toda la vida, incluso algunos que han seguido sus hijos y estoy con ellos también.
0: ¡Ay, qué bueno, tío!
1: Sí, esto es de mucho mucho trato personal y...
0: ¿Cuánto tiempo llevas con tu laboratorio, con tu propio negocio?
1: 34 años.
0: ¿34? ¿Y los clientes son todos de la zona o no? ¿Tienes en todo Madrid?
1: No, los tengo por aquí cerca. Pinto, Fuenlabrada, Getafe...
0: Muy bueno, muy bien. Joder.
1: Así que
0: vas cumpliendo, quedando como un señor y dices, ¿dónde van a ir a buscar otro que les dé tanto cariño y tanto trato?
1: Sí, porque hablo con ellos directamente a diario, si hace falta alguna cosa, espera que voy a visitarte. Y incluso si tiene alguna pega con un paciente, pues vas y lo ves con él, yo qué sé, pues es un trato más personal.
0: Me alegro mucho, tío.
1: Mientras lo quieran, pues ahí está.
0: Me alegro mucho, David, un abrazo fuerte.
1: Muchas gracias, José.
0: Hasta
1: un abrazo.
0: Luego.

Miguel. Hola, Miguel. Ya tenía un nietecillo en Colada.

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0: 7 de la mañana, 6 en Canarias. Muy buenos días. A ver si hablo con Miguel, que ha sido abuelillo. Abuelillo.
1: Buenos días. Buenos días, señor Avellán.
0: Ha sido abuelito, ¿no?
1: Abuelito por primera vez.
0: ¿Cuándo ha sido?
1: Pues se fue ayer por la tarde.

0: tarde.
1: Ayer por la
0: Por la
1: tarde.
0: tarde, sí.
1: Oh, qué bonito, tío. Qué bonito. Que se llama Cian.
0: Cian, sí. Sí, estuve hablando contigo ya.
1: Sí,
0: Es la segunda vez.
1: me acuerdo, me acuerdo.
0: Sí.
1: Pero ya estáis esperándolo, ¿no? ¿Qué pasa? ¿Se ha retrasado o qué?
0: Sí, estuvo de lunes, fue. Bueno, ahora tiene el parto a última hora un poco complicado. El electrizador en el lunes.
1: Ajá, y
0: El
1: ya.
0: lunes y ayer por la tarde, pues ya. Pues tuvieron que colocárselo porque vino un poco de lado y nada, pero vamos, que todo
1: ¿Ha
0: perfecto.
1: sido un parto natural o sin
0: Sí,
1: cesárea? O...
0: no, no, parto natural.
1: Ajá,
0: Parto
1: ya.
0: natural, sí,
1: El
0: mejor.
1: primer nieto, ¿no?
0: El primer nieto, tío.
1: ¿Cuántos hijos tienes?
0: Pues tengo dos, este de 35 años y yo tengo uno de 25 años que no sé si echarle de casa o no, yo qué sé.
1: Ah, ese vive contigo todavía.
0: ¿Eh? Sí,
1: Ese
0: sí.
1: vive contigo.
0: Sí, ese vive conmigo.
1: Mira, pues ya uno más para la familia, tío.
0: Sí, eso, otra ilusión, otro camino que tienes que andar, digo.
1: Y tú estás jubilado, ¿no?
0: Sí, yo llevo un año y pico jubilado.
1: Joder, me acuerdo más que viviste esa
0: Sí,
1: cáustica,
0: sí,
1: te equivocaste.
0: sí,
1: ¿Qué
0: sí.
1: fue? ¿Que te equivocaste de bote o
0: Sí,
1: de...?
0: bueno, que sí, que claro, que era un bote de ¿quién era? ¿Quién es San Clemente? Era. Y claro, pero mi madre la echó en el bote, pero en la botella, pero la puso a lo alto del armario y me subí y bebí tal y cual y
1: Bueno,
0: joder, que siempre he sido muy goloso y mira lo que me pasó, pero vamos, que lo hemos
1: pero,
0: contado.
1: pues escucha, ya lo que te queda a partir de ahora es mal educar al niño, que para educarlo ya están los padres. O sea
0: Pero
1: que...
0: sí, hombre, eso se van a enterar.
1: No, no, no, tienes que disfrutar con él y hacerte, vamos, ser ahí un tío imprescindible en su vida, que eso es importantísimo.
0: Sí, vamos, sí, estaré pendiente de él a lo máximo, claro, y malcriarlo. Yo no sé hacer otra cosa, nada más que malcriarlo.
1: Pues enhorabuena, tío,
0: Va.
1: disfrútalo.
0: Vale, muchas gracias, Bellán.
1: Hasta
0: Un abrazo.
1: luego,
0: Hasta luego.
1: adiós.
0: Adiós, adiós.
1: Qué bonito. Miguel, que está en
2: Conchita, de
1: Coslada.
2: mis entrañas, vamos a ver cómo se cante tuyo.
1: Ole, ole, que me pedía siempre así hace un rato.

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1: Anita en Donosti, Miguel en Elche en su cafetería, Víctor en Badalona, Sergio en Reynosa, José en Manacor, Miguel en Fuenlabrada.

0: O sea que
1: buenos días.
0: ¿Te vas de puente, Juan, o qué?
1: Sí, sí, trabajando en Zaragoza, pero como valenciano cojo puente.
0: Claro, pero en Zaragoza, ¿pero te vas a Valencia ahora o no?
1: Luego, termino la jornada y para abajo.
0: ¿Y qué? ¿Dónde te vas? ¿Dónde vas a ir?
1: A Beniarrés, Alicante.
0: Ah, para
1: mi casa.
0: No, vale, a tu casa, no te vas a ningún sitio, digo.
1: No, José Antonio, la vida no da para tanto.
0: Y tenéis hasta el martes, ¿no? De vacaciones ahí.
1: Hasta el martes, sí.
0: Oh, qué bien, tío. ¿Tienes algún plan en concreto o no?
1: Al campo, José Antonio, al campo, a tomar el sol.
0: Joder, sí, bueno, si no llueve, no sé, ¿qué previsión de tiempo hay? ¿Buena?
1: Hostia, pues no muy buena, pero bueno, va. Siempre hay putas que confesar, ¿qué dicen, no?
0: ¿Y a cuál vas? ¿Qué tarda de Zaragoza a Valencia?
1: Cuatro horitas, cuatro horas, no llega, cuatro horas.
0: ¿Y qué acabas, a la hora de comer o qué?
1: Sí, a mediodía termino y patas traen.
0: Pues disfruta mucho con la familia y te pongo los Ramones, venga.
1: Muy bien, José Antonio, chao, cuídate, chao.

0: enciende el contestador Vodafone.
1: Fíjate, César de Cabezón de la Sal, que todos sus amigos le preguntan por la mañana que cómo estaba tan contento. ¿Qué coño? Porque voy escuchando La Jungla.

0: Hombre, César, buenos días, ¿por dónde vas?
1: Pues mira, camino de Extremadura para Badajoz.
0: Ajá, ¿y qué planes tienes de fin de semana? ¿Lo tienes tranquilo o no? ¿Con el camión para arriba y para abajo?
1: No, tranquilito. Vamos, tranquilo, no sabemos qué planes habrá, pero habrá que ir a setitas ya y esas cosas que irán saliendo.
0: Si sale el sol, con lo que ha llovido, si sale el sol ahí unos cuantos días y calienta un poquillo, sí va a haber un montón de setas ya, pero esta semana la que viene seguro.
1: Este es uno de mis hobbies ahora en este tiempo.
0: ¿Ah, sí? ¿Qué tipo de setas buscas?
1: Pues por aquí empieza ya a salir la seta de trompo.
0: ¿Ah? ¿Y esa con
1: y luego a mediados, último de octubre, me subo a una zona que te gusta a ti mucho, me subo para la zona de Ávila, del sí. Puerto del Pico, ¿sí? A Boleto también, y me gusta.
0: Te entretienes en la mañana, ¿no? Te pasas la mañana ahí buscando setas.
1: Eso es.
0: ¡Ole!
1: O sea, una perdí en el campo.
0: Y el fin de semana lo tienes libre siempre, ¿no?
1: Habitualmente sí, salvo excepciones en casita.
0: Pues que no se te haga muy largo el día, César. Un abrazo muy fuerte.
1: Venga, José Antonio, dale caña como todas las mañanas, macho, que sin ti no seríamos personas en el camión.
0: ¡Un abrazo! ¡Hasta luego!
1: ¡Todo para vosotros! ¡Adiós! ¡Un abrazo!

Elena no coge el teléfono. Mira que has escrito veces que eres más pesado que la pichurnovio. Pero la llamó ya antes y no lo cogía. Y ahora tampoco. Sergio de Villena que me ha pedido que llame a Elena en Alicante, pero no coge el teléfono.

así, la hace un pozo, lo más barquera, ¿no?

iPhone no se lo han dado todavía. Y tienen a Oliver con 9 añitos que cumplió. Tiene un mosqueo, pero un mosqueo que dice... ¿Y mi iPhone? Que me llama, ha dicho que dónde está mi iPhone. Se la ha ido a quedar la madre, yo creo. I don't buy you. Ha dicho la madre, le voy a dar un iPhone al niño, se lo quito que no se entera, joder que no se entera. Está dando la brasa, pero...

0: ¿Qué pasa? Buenos días.
1: O sea, que nadie vive bastante por Burgos todavía, ¿o qué?
0: ¿Qué va? Aquí en mi pueblo, en Burgos igual sí, aquí en mi pueblo poco, ¿eh?
1: ¿Ah, sí?
0: Ha pegado así algún zarpazo de agua, pero de esto de llover así poco a poco, que es cuando cala la tierra, poco, macho, nada.
1: Bueno, ¿y tú qué sigues? ¿Tocándote los huevos a dos manos o no?
0: No, ya, hombre, ya llevo casi 15 días trabajando.
1: Ah, sí, mira.
0: Claro, mira. Claro.
1: ¿Y ahora qué toca hacer en el pueblo?
0: Pues estoy limpiando por ahí unos sumideros para que cuele bien el agua.
1: Ah,
0: estoy tapando algún bache.
1: Las hojas, ¿no? Y esas cosas, ¿no?
0: Sí, podando, cortando, porque van a empezar estos modorros del fútbol ya.
1: ¿Ah, sí?
0: Y tengo que liarme con el campo también.
1: Joder, ¿y cuánto tardan en empezar?
0: Pues, han empezado este fin de semana pasado, el torneo este de la Diputación, el Interpueblos.
1: ¿Pero qué juegan? ¿Una liga entre pueblos ahí de Burgos? ¿O qué?
0: Sí. Hay un trofeo que se llama la Diputación, juega toda la provincia, luego hacen fase de grupos, luego otra fase, hasta que llegan a las finales y todas estas historias.
1: Bueno.
0: Y nada, pues ahora... Y
1: nada más que te falta que te pongan de delegado del equipo también.
0: Pues ya estuve de entrenador hace muchos años, hasta que nació Jesús.
1: Fíjate.
0: Y ya dije que entre la fotografía, Jesús y el equipo de fútbol no me he dado la vida.
1: ¿Y cómo has quedado con lo de la mano? ¿Cómo has quedado?
0: Pues he quedado que estoy haciendo rehabilitación, macho, pero malamente.
1: ¿Sí?
0: Malamente, sí, no tengo fuerza en ella apenas.
1: Uy, qué putada, tío.
0: Es una putada. Encima, joder, cuando se me rompió el tendón no me dolía. Me ha dolido después de la operación, ¿sabes?
1: ¿Qué te dicen? ¿Que se puede recuperar la fuerza de la mano y eso?
0: Paciencia y rehabilitación. Y la rehabilitadora no dice nada. Hasta que no pase por el cirujano plástico de nuevo, pues nada, tío, a esperar.
1: Qué pena, tío, qué pena.
0: Pues sí, y por una tontería además que fue, o sea, si es que, de verdad.
1: ¿Y el otro curro, el del paralítico ese, cómo va?
0: A tope. ¿Sí? A tope. Este fin de semana tengo el sábado ahí en Paleolítico y luego el domingo a la mina.
1: ¿A la mina?
0: A la mina Esperanza. No. Sí, tenemos una mina que enseñamos también de hierro. ¿No te lo he contado nunca?
1: No, creo
0: pues
1: que
0: es
1: no.
0: Es la única explotación industrial. Se cerró en el 1974-75.
1: ¿Ah?
0: Y se hizo, pues ahora 12, 15 años se ha hecho visitable. Y hasta hace bien poco visitábamos o enseñábamos lo que era una galería, ¿no?
1: Sí.
0: Y ahora Edu, mi jefe, se empeñó y ha hecho una galería más abajo navegable. O sea, se montan en barcas la gente y va por dentro de la mina en barca.
1: ¿Pero por dentro a qué profundidad estamos hablando?
0: Estamos hablando de que por encima tendremos unos 100 metros más o menos.
1: ¡Hala!
0: Sí.
1: ¿Y qué? ¿La mina de qué?
0: De hierro.
1: ¿De hierro?
0: ¿Y una mina de hierro, sí.
1: ¿Dejó de producir o que ya no compensaba?
0: Dejó de producir por falta de seguridad o falta de lo que fuera, ¿no? O cuando murió Franco, ya sabes, pues empezaron a traer género de fuera y todas estas historias.
1: Y las de carbón no sé cómo estará, y en el norte de Castilla y en la parte de Asturias y todo eso no sé cómo
0: ya
1: estará.
0: Pues es que, pero las de carbón, todo esto es más difícil, ¿no? Porque la de carbón es más insegura. Sin embargo, una de hierro es segura 100%. Date cuenta que te metes en un mazacote de hierro. Eso para que se hunda es casi imposible.
1: Uh-huh.
0: De hecho, esta no se hundió nunca. No ha habido problemas. Hay otras dos o tres por ahí cerca y no ha habido ningún problema nunca de hundimientos.
1: Qué bien,
0: pero esto
1: vives,
0: sí, ha salido...
1: En mitad del campo, qué bien vives, coño. Con los buitres, pues, con el parque del Paleolítico...
0: La verdad es que no me puedo quejar. Ahora me estoy currando un águila imperial que cuando la haga va a ser la hostia.
1: ¿La foto o qué?
0: Sí. Las águilas, las imperiales, ya sabes que es un ave icónica de nuestra fauna, ¿no?
1: Sí.
0: Y las reales, pero la imperial más, porque además es águila imperial ibérica.
1: Con unos tamaños que tienen además las hembras,
0: sí,
1: son inmensas. La diferencia que hay entre una hembra y un macho, madre mía.
0: Sí, pero ¿sabes por qué es eso, ¿no? En los Azores ocurre lo mismo, en las rapaces ocurre lo mismo.
1: No.
0: Pues mira, las hembras son las que protegen el nido. ¿Sabes? Por eso tienen que ser tan grandes, ¿no? Para ser depredadores. Y los machos son más estilizados porque son los que cazan. Y al ser más estilizados, sobre todo cuando está incubando la hembra.
1: Se me acaba el tiempo. Un abrazo, Manuel.
0: Cuídate. Un beso. Hasta otro. Hasta luego.
1: Adiós. 7 y...
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0: Son las 7:30 de la mañana, 6:30 en Canarias. A ver si hablo con... Hola.
1: Hola.
0: Oliver.
1: Hola. ¿Qué?
0: ¿Qué pasa, tío? ¿Cómo estás?
1: Bien.
0: Bien, es que te llamaba... ¿Cómo llevas lo del iPhone? Es complicado, pero muy complicado el teléfono, ¿eh? Vamos, te quedas con todos los... Es que tiene más trampas y más cosas. ¿Cómo lo llevas? ¿Ya has descubierto todos los trucos y eso o no?
1: No, no lo tengo.
0: ¿Cómo que no tienes? ¿Que no tienes qué?
1: El iPhone.
0: ¿Pero por qué?
1: Porque mi madre dice que era una broma tuya.
0: ¿Yo bromas? Yo no estoy para gastar bromas, y menos a los niños chicos como tú. ¿Cuántos añitos tenía, Oliver? 9, que has cumplido, 9, ¿no?
1: Sí.
0: Claro, yo
1: sí.
0: Yo puedo gastarle bromas a tu padre, a Víctor, que es un tío cojonudo, pero a ti no te voy a gastar bromas. ¿Sabes lo que ha pasado? Me temo, pero yo no quiero meterme ni enredar en una familia que no... Yo creo que tu madre, en cuanto la ha visto, como era, además era el color bonito, el azul ese bonito eléctrico, y digo, date, lo ha visto y dice, que ¿de qué se va a quedar aquí el pimpín este con un iPhone? Yo le doy el Konya al niño y me quedo yo con el iPhone. ¿Tú igual tienes tu teléfono o no?
1: Yo no.
0: No tienes. O sea, se ha quedado con los dos, con el viejo y con el nuevo, tu madre, ¿no? Con la excusa de que los niños no deben tener el teléfono. Ya, pero coño, bueno, no te lo quedes tú. Que... Ay, madre mía, ¿y qué hacemos?
1: Pues, bueno, mi hermano tiene un reloj que es como un móvil.
0: ¿Sí?
1: Pero un reloj. Entonces, cuando mi madre le dé el móvil a mi hermano, pues mi hermano me dará el reloj.
0: Ah, ¿tu hermano qué años tiene?
1: Mi hermano 13.
0: 13, y él tiene un... Coño, escucha, pues cómprate un tarugo de madera y tú dices, un reloj, y habla con él. Habla con el tarugo de madera para decir, mira qué reloj tengo más bonito. Claro. Y tu hermano todavía no tiene teléfono, ¿no? Pero el reloj es un teléfono.
1: Sí.
0: Anda, qué modernidad. ¿Y cómo marca?
1: La hora.
0: No, la hora no. El número de teléfono. ¿Cómo lo marca? ¿Es teléfono el reloj? ¿Puedes hablar por teléfono con él o no?
1: Con los dedos marca el número.
0: Con los dedos, joder. Pues nada, pues oye, pues habla con tu madre, di mamá, vamos a llevarnos bien, porque que sepas que hay un número que es el 116, que si llamas tú desde el... Pues si no tienes teléfono, si te han quitado el teléfono. Es que el 116 es el teléfono de la defensa del niño. Y bueno, meten una multa a los padres, a los que les quitan el iPhone, pues... Dice, me ha quitado el iPhone, y le van a tener un cuerno a tu madre, pero vamos, una multa que se va a enterar. Ya verás cómo no te lo quita más veces. Pero bueno. Pues nada, tío, esfuérzate y recupéralo, ¿vale?
1: Vale, ahora le llamo al 116.
0: Al 116, tú llama. Y me llamo Oliver y soy un tío cojonudo y mi mamá me ha quitado un teléfono que me han regalado en mi cumpleaños. ¿Vale?
1: Vale.
0: Un beso.
1: Un beso.
0: Adiós, guapo, que eres más majo, coño. Yo creo que le hemos ablandado el corazón a la madre, y seguro. ¡27 minutos quedan para las 8!

0: Dígame.
1: Pues para nada aparentas tú 40 años, ¿eh? Wow. No, pero no, no, no, que no, que no, que no. Que he visto una foto, digo, tiene 25 mal contados. O sea, pero cómo te cuidas tú, como es una barbaridad, guapísima, cuerpazo. Oh, y ahí, mírala. ¿Qué tal? ¿Cuándo fue el cumple?
0: Hoy.
1: ¿Es hoy?
0: Es hoy.
1: Ay, yo pensaba que era ayer, porque tienes un amigo que es más pesado que la pinche un novio, me escribió 35 veces, pero me decía que yo pensé que era ayer.
0: Es hoy.
1: ¿Y cómo lo celebras, Elena?
0: Pues nada, me he cogido el día libre, ventajas de ser autónoma.
1: Bien, muy bien.
0: Pero bueno, hacer deporte y luego ya celebrarlo con la familia.
1: Es como sé que te cuidas, ¿qué deporte haces? ¿Corres o vas al gimnasio o qué haces?
0: Nada, pues pesas y eso y ya está.
1: ¿Pero te lo coordinas? ¿Alguien te dice lo que tienes que hacer o vas a tu hora?
0: Me lo coordinan.
1: ¿Sí? ¿Cuánto tiempo llevas haciéndolo?
0: 2 años ya. Dos añitos.
1: O sea, deporte, te cuidas un montón. Supongo que la alimentación también te cuida y...
0: Soy disfrutona también.
1: ¿Sí? ¿Te lo saltas algún día o qué?
0: Sí, ¿por qué no? Hay que vivir.
1: ¿Tomas algún día una cervecita, un poquito de vino, algo?
0: Hombre, claro, hoy para celebrarlo, por supuesto.
1: ¿Y tenemos fiesta montada? ¿Queda con amigos o no?
0: Hombre, por supuesto, sí.
1: Joder, que no te falte de nada, por favor.
0: Claro que no.
1: Estás guapísima. Un beso fuerte, Elena.
0: Gracias. Muchas gracias.

0: Vamos a ver, que pides más, tienes la boca que te la chufraile, ¿eh?
1: No, eso no es verdad. ¿Cómo eso que no? No es verdad.
0: Me pide, cada mensaje me pides dos, digo, pero bueno.
1: ¡No!
0: Estaré mintiendo.
1: Estás loco, perdido. Escúchame, la que tú has puesto no te la había pedido yo. He dicho...
0: ¿Cuál es la que he puesto?
1: La que has puesto de Teddy...
0: ¿Perdona?
1: Pidotela. La de Teddy Swing.
0: Sí. Pero si yo
1: no, no te la he pedido.
0: Pero si yo no he puesto ninguna de Teddy Swing hoy.
1: Pero si me he escuchado yo a las 7:20 cuando me he despertado.
0: Pues estaría escuchando Cadena Dial o algo, yo qué sé.
1: Sí,
0: pues.
1: Radio María.
0: O Radio María. Te juro yo por mi vida que no he puesto Teddy Swing.
1: Pacho, José, en serio, que tú estabas escuchando.
0: Yo
1: he dicho...
0: que yo no he puesto Teddy Swing, que no lo he puesto. Otra cosa es que esté en la desconexión esa de los 3 minutos a las 7:27, pero no lo sé.
1: Bueno.
0: Será casualidad, pero vamos, que no lo he puesto. Pero vamos, yo por ti tampoco Teddy Swing, soy capaz de ponerlo en bucle hasta las 3 de la tarde. O sea, ya te digo yo. Y...
1: Bueno, pues si tú no lo has puesto, ya lo escucharé yo en los podcasts. Ya te lo confirmaré mañana.
0: Vale, pero yo, que no, créeme, que no lo he puesto.
1: Bueno,
0: ¿no?
1: Vale. Yo no te pido dos canciones nunca, te pido una de vez en cuando y me la pones una vez al año, pero bueno, no pasa nada, ¿eh? Seguimos siendo amigos.
0: Todo el día pidiendo, todo el día pidiendo. De hecho, lo hago con Fray, lo que te digo.
1: Abro los ojos y me pongo a pedir.
0: Además, de verdad. Entonces, ¿qué? Escúchame, okay. ¿Qué pongo? Al Teddy Swing que yo, es que tenía preparado.
1: No. Venga, ¿qué? No, ¿qué tenías preparado?
0: No, tenía preparado ponerte una de las dos que me has pedido, pero no sé cuál ponerte ahora.
1: Pues como yo he escuchado a Teddy Swing, me la haya puesto quien me la haya puesto, habrá sido el universo que se haya liado conmigo.
0: Pues tú escúchate el podcast luego para que veas que no...
1: Sí, te lo prometo que lo escucho. Pues ponme a Lewis Capaldi, que hace mucho que no me lo pones.
0: Oh, qué gusto más bueno tienes, ¿eh? Oh.
1: Hombre, he aprendido del mejor.
0: Espero que hayas tenido del mejor. Espero que hayas tenido el mismo gusto con los hombres que con la música, por favor. Qué bueno.
1: Oh, qué va.
0: No hubo suerte.
1: Fuera. Mi sifu. Oye, que el 23 de este mes sale el disco del barrio, ¿eh? Espero que me lo pongas a la de mi sifu, que es súper chula.
0: Cuenta con ello, venga. Pues venga. Te pongo allí al Jim Capaldi.
1: Al Capaldi.
0: Adiós, el Lewis.
1: Adiós, un besazo, guapo.
0: Hasta luego.
1: Adiós, cariño.
0: Luis Capaldi.

0: Dime.
1: No me jodas que ha vuelto a picar con lo del billete de 50 euros.
0: Sí.
1: O sea, que tu marido te ha tirado el billete al suelo, te has agachado, te has metido el viaje y me manda aquí el predictor que ha salido que sí, que es niña encima.
0: Ha salido que es niña en el predictor, ¿has visto?
1: Oh.
0: Ya he preparado.
1: Parece
0: ya
1: nueva.
0: Ya he preparado el puente.
1: Parece nueva. O sea, que has cogido el COVID otra vez.
0: Otra vez.
1: Joder.
0: Tengo una colección de COVID ya.
1: Oh, pero ¿y qué diferencia hay entre este y el del 2021? Que no acabo de entender yo esto.
0: Pues para mí ninguno.
1: Ajá, pero que,
0: ¿sabes?
1: ¿Te tienes que cerrar la habitación y esas cosas? Pues ¿sigue siendo igual de contagioso o no?
0: Sí, claro, es igual de contagioso, pero no te encierras.
1: ¿Que no te encierras?
0: No, que te vas a encerrar. No, si me encierro, ¿qué hace toda esta jaulía que tengo en mi casa? A ver. A ver, si es que nada, pues eso. Pues,
1: pues encierras de la cocina y le vas pasando las cosas por la ventana o algo.
0: Sí. Pues lo mismo es a la solución.
1: Pero ¿y eso? ¿Se supone que te la han contagiado o qué?
0: Claro, de algún sitio le tengo que haber sacado, ¿no?
1: No tengo ni idea, que no lo sé.
0: Lo que pasa que con la vida social que llevo, pues yo qué sé, pues me la habrán contagiado comprando en la carnicería. O sea, es que... pues, yo qué sé, de dónde lo he sacado.
1: Pero escucha, tengo que ser uno de casa, entonces.
0: Supongo que habrá sido uno de casa, no lo sé.
1: ¿Pero es la única que está mala?
0: Sí, soy la única.
1: ¿Y tiene fiebre y eso o no?
0: Estoy hecha una castaña, José, pero es que llevo desde el lunes.
1: ¡Oh! ¿Y cuánto dura eso? Una semanita, por lo menos, ¿no?
0: Yo qué sé.
1: No me acuerdo.
0: No tengo ni idea. ¿Eh? No tengo ni idea, pero vamos, escucha, que no estaría malo tener que encerrarse, porque yo la primera vez que lo cogí, una semana entera en la cama, ¡qué maravilla!
1: No, acaba hasta el gorro, no me jodas. El primer día ya no, pues más de cama. ¿Qué coño de cama?
0: No, déjate.
1: José, con lo que déjate. Tú eres, una mujer con esa fuerza, ese ímpetu de gimnasio todo el día para arriba y para abajo, corriendo 10 kilómetros, 12 kilómetros. No, no.
0: 16.
1: Sigue con tus buenos hábitos.
0: Me voy a tener que ir a trabajar, que no es lo mismo.
1: Eso es lo que tienes que hacer. ¿Cuánto llevas ya de baja?
0: 7 meses.
1: La madre que me parió. Joder.
0: Más lo que me queda.
1: Vais a descojonar las mutuas entre todos, es que de verdad, ¿eh?
0: No, ya, a mí
1: entre
0: la
1: Chimo,
0: mutua no.
1: Tú y el otro, es que lo vais a descojonar todo, ¿eh?
0: Oh. Escucha, que lo mío no es enfermedad profesional ni accidente laboral, porque con 51 ya dejaste.
1: Ya.
0: ¿Sabes? Es enfermedad común. ¿Sabes?
1: ¿Y eso qué significa?
0: Estoy esperando a que la Seguridad Social quiera operarme.
1: Ajá.
0: Luego dicen que hay mucho absentismo, que las bajas son muy largas y todo lo que tú quieras, pero... ¿qué hacemos?
1: ¿Pero y cuándo te tienen cada fecha?
0: Pues yo qué sé, José.
1: O sea, estás pendiente solo de la fecha. A prueba ya te has hecho todas, ¿no?
0: Claro, yo estoy en lista de espera para operar.
1: Oh.
0: ¿Sabes? Cuando quieran llamarme, pues ya está.
1: Vaya país de mierda, pero bueno. Oye, que un beso fuerte, guapa.
0: Venga, un beso.
1: Hasta luego.

0: buenos días.
1: ¿Cómo está lo más bonito de la Rioja? Bueno. De toda la Rioja y parte de Navarra.
0: Bien, bien, trabajando.
1: ¿Trabajando? ¿A qué hora has empezado?
0: A las 6.
1: A las 6 del jueves. Es que no sí, son horas sí. esas, ¿eh?
0: Que, sí, sí,
1: mira
0: sí,
1: que
0: sí.
1: Mira que lo decía el profesor, dice, no vais a llegar a ningún sitio en vuestra puta vida, es que verdad, míralos. Es que,
0: nada, nada, llevaba toda la razón aquí desde las 6 de la mañana.
1: Toda la vida trabajando, toda la vida estudiando para levantarte a las 6 de la mañana. Nos han engañado en algún momento, ¿verdad?
0: Sí, sí, sí, sí.
1: ¿Y a qué hora te acuestas, sí, sí, Mónica?
0: Para las 10:15, 10:30 ya. Y demasiado tarde, antes tendríamos que
1: es lo que te iba a decir, ahora con el invierno ahí te metes como la gallina, a las 7:15, 7:30.
0: Sí, sí, bueno.

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0: ¡Hola! ¡Hola! Te escucho muy mal, tío. ¡Domin!
1: ¿José?
0: Que sí, que soy yo, pero ¿tú me escuchas o no? ¡Hola! ¿Me escuchas o no me escuchas? Joder, qué mierda de lo de la telefonía es terrible. Y ayer me tuve que ir a Ávila y todos los alrededores de Ávila no hay cobertura tampoco. ¡Domin! Pero, joder, ¿te imaginas? O sea, ¿cuántas veces tiene que llamar uno para conseguir una llamada? Para. Es que dice que no le contesto nunca. Que... Nada, tío, no puede ser. ¡Ay, Dios mío de mi vida! ¡Qué pena, tío, qué pena! No avanza, esto no avanza, ¿eh? Pues lo pagamos como si fuera bueno la telefonía móvil en general, ¿eh?

0: Hola.
1: ¡Hombre! ¡Hombre! ¡Dichosos los oídos que te escuchan, Natalia! ¿Cómo estás? ¿Cómo está mi viajera que se fue con su marido en una autocaravana hasta donde acaba el mundo ya que te caes para abajo? ¿Cómo se llama el pico de arriba ese?
0: El Cabo Norte.
1: El Cabo Norte. ¿Cuándo habéis vuelto? Sí, sí. ¿Estás adelantada la vuelta o qué?
0: Sí, porque
1: estabais hasta los huevos, ya estabais, claro. Ya,
0: ¡no! Hasta los huevos estoy ahora, que he vuelto a la realidad. No, ¿sabes qué pasa? Que se nos dio también, que nos sobraba una semana. Y entonces, como ya llevamos, pues ya casi un mes, vamos, unas cuatro semanas hicimos, dijimos, bueno, pues tenemos dos opciones, o volvemos antes y nos vamos a otro sitio por aquí,
1: sí,
0: o volvemos despacito por sitios. Y nos pasó una cosa muy curiosa, fíjate, lo que te decía, que es tan impresionante todo lo que ves allí, que de vuelta dijimos, bueno, pasamos por la Selva Negra, que está en Alemania,
1: sí,
0: y es muy conocido. Bueno, pues en la primera parada lo vimos todo tan a mínima escala de lo que veníamos de ver, pues claro, decían, saltos de agua, pues una cascada chiquitita, ríos, una corriente que parecía un riachuelo, así que dejamos de parar y tiramos, volvimos del tirón, porque es que claro, es que es incomparable. Lo de Noruega es una pasada.
1: Joder.
0: Tú imagínate los Pirineos, pero durante 2.000 kilómetros y multiplicado por 10, o sea...
1: ¿Y la gente, sí, la gente simpática o son secos?
0: Pues mira, te diré, en Noruega es curioso porque como casi no tienen tasa de desempleo, en las obras y en todos los sitios hay gente muy joven trabajando.
1: Sí.
0: Incluso chicas llevando maquinones de estos gigantes. Y están siempre con una sonrisa. Son muy, vamos, que se les ve contentos.
1: Bien.
0: Que están a gusto. Y en cambio, por la zona de Finlandia y de Suecia, ahí ya eran más serios. Ahí no tenían esa felicidad, esa cara de felicidad.
1: Pues Finlandia se ha llevado, ¿no te has enterado? Que ha hecho una OPA y se ha llevado no sé cuántos, 200 o 300 maestros, profesores en estos días. Pagándoles un dineral, 3.900 netos, más casa, más dos viajes al año. Sí, sí, se lleva un montón de profesores de básica, vamos.
0: Sí, no, pues es que he estado desconectada del mundo. De hecho, es que no te podía ni oír porque estaba intentando ahorrar datos. Porque es que hay un rollo que no sé si conoces, que para evitar el fraude, que yo no lo entiendo, la lógica, pero bueno, si tú tienes una tarifa de datos y vas fuera, por Europa, te lo limitan.
1: No, pues por ley sí, europea tienen que dar, vamos, como si estuviera en Cuenca, o sea, Europa es pues Europa, no. Y los datos, por ley tiene que... Una cosa que creo que cambió, que es hasta un mes tienes como si estuvieras en tu casa, en Valladolid, igual.
0: Pues a mí me lo han limitado siempre, ¿eh?
1: Pues no, vamos, lo cambiaron, sí, y la ley te dice que en toda Europa, en la comunitaria. Claro, Noruega no está en el mercado común, sí.
0: Claro, es verdad.
1: Claro,
0: es verdad,
1: Noruega no
0: está,
1: joder.
0: En el espacio, económico europeo.
1: Sí, sí,
0: pues
1: sí.
0: Pues igual
1: sí,
0: es por eso.
1: No, seguro. Es que eso es para los 27 de la Comunidad Económica Europea. Eso es.
0: Vale,
1: claro,
0: vale.
1: Es verdad, si hace poco hicieron el referéndum de si querían volver o no, ellos y Finlandia, sí, y no sé qué, y han dicho que no, que una mierda para nosotros, que no.
0: Sí, no,
1: ellos con pobres,
0: están...
1: con pobres no se juntan.
0: No, y además, de verdad, porque es que, bueno, tiene unas infraestructuras, ya te comenté, unos túneles de 25 kilómetros que tú te metes y vas por debajo de la tierra, de repente por debajo del agua, porque lo ves por el GPS, otra vez por la tierra, no hay ni un bache. Fue curioso porque al cruzar la frontera, pero la línea de Noruega a Finlandia, el primer bache y los primeros parches.
1: En España intentaron hacer uno de kilómetro y medio, dos kilómetros, y no sabían por dónde salir. Y dijeron, vamos a dejarlo aquí. Porque a ver dónde salimos. Ahora vamos a descojonar, vamos a descojonar algo. Déjalo. O sea, me dices que un túnel de cuánto, 50 kilómetros.
0: 25. El más largo que cogimos, 25. No sé si lo habría más largo, pero bueno,
1: Un puente de 9 kilómetros en Luisiana y me quedé loco. 9 kilómetros de puente, digo, si lo podemos hacer esto en España, la que mangamos, madre mía.
0: No, pero espérate, porque de Noruega, o sea, de Suecia a Dinamarca, el puente que cogimos, te diría yo que igual es más de 9 kilómetros, ¿eh? Por encima del mar, te hablo.
1: Joder.
0: Sí, yo creo que sí, lo tendría que mirar, pero estuvimos mucho rato hasta que lo atravesamos. ¿Eh? O sea, que 9 me parece poco.
1: Y ahora, no contentos con la paliza que os habéis metido tu marido y tú, ¿llegáis y os vais a Asturias a una concentración de cosas de estas o qué?
0: Sí, porque ya sabes que esto de las camper viejitas de Volkswagen, pues como tiene mucha afición, pues luego va por años. Entonces, esta con la que hemos ido de viaje, la Syncro, es una T3, otras veces vamos con la T2, con la otra que viste verde, y todos los años hay en distintos sitios dependiendo del modelo, y el año pasado ya fuimos, es en Asturias, en la Virgen de Covadonga, en un área muy, muy chula, está muy bien acondicionada, y repetimos. Y va gente pues de donde quieran ir, de tu España.
1: ¿Y en qué consiste? ¿Qué hacen? ¿Qué hay allí?
0: Pues sí, pues normalmente en este tipo de concentraciones lo que haces es que aparcas en círculo y en el medio pues te juntas y haces actividades, pues por ejemplo, el año pasado hice una barbacoa en común. Luego hacen sorteo de marcas que patrocinan y te regalan cosas para las furgos. Y bueno, pues al final también te sirve para intercambiar, como son vehículos tan viejitos, pues cuando en las conversaciones, pues yo tengo un problema de esto, pues mira, esto se puede solucionar así, ¿sabes? Al final acabas hablando de los vehículos porque la gente que los tiene, pues tiene afición. Y bueno, mira, este año he ido a otra aquí en Valladolid con la T2, hicieron disfraces para mascotas y para personas. Y la cocker que tengo adoptada ganó, porque la disfracé está muy salada. Quiero decir, ese tipo de actividades así
1: y
0: en el sitio.
1: Hablando de mascotas, también tienes un collie. ¿Participas en Agility o qué?
0: No, con el bobtail, no te lo pierdas.
1: ¿Con un bobtail?
0: Sí, es una pasada. Luego te mando una foto. Porque ¿sabes qué pasa? Que, a ver, los reyes, como tú bien sabes, conocedor de la raza, el border collie,
1: claro,
0: es que nacen sin.
1: De hecho, no sabía que competía otra raza que no fuera esa.
0: Sí, hay muchas. Lo que pasa es, claro, a los grandes les penaliza la torpeza, no tienen la agilidad de un collie, pero los pequeñitos van como un tiro. Los chiquitines, un yorkshire, un bodeguero, corren que se las pelan y ganan, de hecho, porque va por tamaños. Y el bobtail, pues es muy salado porque, como decía el jovencito que está aprendiendo, pues lo ha aprendido muy bien, lo que es hacer el circuito, no tiene velocidad, pero cuando le ve la gente, pues queda muy gracioso con las melenas, con los saltos que pegas y bueno.
1: Pues son muy pachones, ¿no?
0: Sí, pero muy juguetones. Sí, entonces en teoría a cualquier perro le gusta mucho porque está trabajando, está entretenido, está pensando, haces vínculo. A ver, yo me he apuntado para hacer vínculo con él, para divertirnos juntos y no tenía intención ni de competir, ni de presentarme, ni nada. Pero el otro día era una exhibición y dije, bueno, pues vamos a pasar.
1: Tú menos estarte quieta cualquier cosa, ¿no?
0: No, bueno, a ver, que tampoco, que luego soy también muy casera, ¿eh? Que, mira, yo hace años que ya me fui a vivir a un pueblo, en Valladolid, y es que no voy ni a la capital.
1: ¿En qué pueblo? ¿Qué pueblo estás?
0: Simancas.
1: Ah, sí, hombre, pues joder, pues es un pedazo de pueblo. ¿Dónde
0: sí,
1: está
0: bueno,
1: el Archivo Nacional de Simancas, ¿no?
0: Sí, vivo en los alrededores.
1: Sí, sí.
0: Pero se está tan tranquilo con el pinar para pasar con tu perrico y tal, que chico, es que no voy ni a la capital solo a hacer la compra y se acabó.
1: Pues un placer hablar contigo y bienvenida a casa, Natalia.
0: Igualmente.
1: Un beso,
0: José,
1: fuerte. Hasta
0: otro
1: luego.
0: Para ti, hablamos. Adiós, adiós.
1: Hoy, 8 de octubre, cumpleaños Carlitos Goyi.

0: Mira, mira a Marley, esta madruga, normalmente madruga, A ver si le cojo, a ver si le pillo.
1: Pero hombre.
0: Pero bueno, no te puedo creer, digo, a ver si le pillo y le he pillado, le he pillado.
1: Si yo estoy despierto desde las
0: 6 de la
1: mañana, más o menos.
0: Hace 3 segundos digo, voy a llamarle para joderle un rato porque sé que madruga. O sea, yo sé que madruga esta hace tiempo ya. Ya tiene una edad que ya pues se levanta prontito y ordenado, tiene una vida ordenada. Y yo, qué felicidades, que son los oyentes los que me están breando desde las 6. El cumple del Goñi, el cumple del Goñi, el cumple del Goñi. Digo, nada, luego le llamamos. ¿Qué tal? ¿Cómo lo llevas? Bueno, no, no me digas nada, lo sé todo, lo sé todo. Me ponen al día. La gira de tu vida. Estás disfrutando tú y los fans como nunca. O sea, todo bueno, tío. La gente está enloquecida cada concierto,
1: Pues sí. La verdad es que la gira está yendo maravillosamente bien y el público está encantado, yo más encantado todavía. La banda es brutal y nos lo estamos pasando muy bien, muy bien, muy bien. ¿Qué te voy a decir?
0: Qué bonito. ¿Qué te queda? Porque esta gira tenía principio y fin, ¿no?
1: Sí, sí, sí, sí. Me queda, en realidad me queda todo, porque es que como en verano ya hace tiempo que decidí...
0: Sí, no hace... No,
1: que no toco, y lo digo porque la gente dice, qué raro que Goñi no toque en verano. No, hace ya 3 años que decidí que en verano toco muy, muy, muy, muy poquito, prácticamente nada. Y entonces pues me quedan como 30 conciertos, me parece que me quedan todavía. O sea, 8 en octubre, 8 en noviembre, no sé qué, me queda todo el tramo gordo de la gira en realidad. Sí.
0: Contento, ¿no?
1: Muchísimo, José, muchísimo. No, me, no, no sé, es un regalo que me está dando la vida, yo creo, maravilloso, sí.
0: Y físicamente aguantas bien, que lo pregunto, y yo, ¿cómo estás? Y dice, aparte de guapísimo, vamos, como si... Que te has quitado con el peso, con la vida sana, te has quitado un montón de años,
1: Sí, hombre, son los conciertos son de casi... Los últimos... El último no, porque era de 1:30 nada más. Pero los demás, los conciertos normales, son de casi 3 horas. O sea, que 2:40 y no sé qué. Y lo aguanto perfectamente, la verdad.
0: Qué maravilla,
1: no tengo,
0: tío.
1: Ningún problema, sí. Muy qué contento, macho.
0: ¿Cómo me gusta la vida que lleva? Hoy sí... Ahora sí te puedo decir que es vida de envidia. Dijo, ¿cómo vive el mamón? Y haciendo lo que le gusta y lo que más disfruta y teniendo el apoyo del público que le es fiel como poca gente. O sea, no sé, es que te la has ganado, si es que no te han regalado nada. Eso doy fe de ello, ¿eh?
1: Hombre, lo que pasa es que, digamos que yo he hecho... El público me tiene muy mal criado porque me lleva permitiendo hacer única y exclusivamente lo que me dicte el corazón prácticamente desde el principio de los tiempos. Entonces, yo no... O sea, siempre he hecho lo que he creído... Lo que me ha dictado el corazón, básicamente, ya está, eso es todo. Y eso es una... Eso es envidiable, indudablemente. Eso es envidiable, macho. Bueno, ¿qué te voy a decir a ti?
0: Va. Igual, ¿sabes lo que me he dedicado este verano? Aparte de...
1: Feliz.
0: Aparte de buscar cosas... De buscar, no de buscar cosas que no conocía, no. Pues, por ejemplo, el otro día me metí una atracón de Iron Maiden. Así, cosas raras que tenía abandonadas hace tiempo. Bueno, pues me he dedicado a redescubrir... canciones tuyas de hace mínimo 25 años, pues no sé, de este siglo ya, ¿no? Cuando empiezas con 830M.
1: De este siglo.
0: Sí, sí, de este siglo, es de este siglo. 830 es del 2002, ¿no?
1: Que sí, que sí, sí, sí, sí.
0: Entonces, ¿qué pedazo de disco, tío? Mira que a mí me gustó siempre, ¿eh? O sea, me pareció un disco de los elegidos de tu trabajo, de tu obra. Pero es que redescubriendo ahora tantas canciones buenas ahí metidas, tío, que no descubrí entonces... O sea, es que estás envejeciendo muy bien todas tus canciones, ¿eh?
1: Es que yo tengo una teoría, como digo siempre, tan bastarda como todas las mías, pero tengo una teoría que el tiempo me, curiosamente, le va dando la razón. Y es que cuando la música que haces es muy clásica, el paso del tiempo es bastante más benevolente que cuando lo que haces es mucho más vanguardista, porque claro, cuando lo que haces es mucho más vanguardista, puede que con suerte a lo mejor acabes estando en la cresta de la ola, pero no, eso va a bajar. Y cuando lo que haces es muy clásico, digamos que en la punta de lanza no vas a estar nunca, ¿no? Pero lo que haces, el tiempo si está bien hecho, quiero decir, el tiempo es bastante magnánimo con el trabajo. Entonces pasan los años y no está fuera de plano, ¿no? No está fuera de foco, quiero decir, ¿no? Eso creo yo, por lo menos.
0: Fíjate, estoy acordando de canciones del disco, una que no la he redescubierto, porque esa ya me mató desde el primer día, es Lo que Ana ve, pero que Lo que Ana ve, claro, ahora hay mucho listo y mucho tío que ha crecido, que el mundo, que ha pensado que el mundo empieza ahora. Las cosas que tú decías en el año 2000, dices, joder, tío, es que era un visionario, ¿eh?
1: ¿Cómo? No, lo que pasa es que, pues, si al final esto... Si esto va, lo de vivir, digo, yo creo, vamos, por lo menos bajo mi punto de vista, lo de vivir va a tener los ojos abiertos y los oídos también. Y las cosas llevan pasando desde que, pues desde siempre, no, ni han ocurrido ahora, ni van a dejar de ocurrir mañana, ni nada por el estilo. Claro que sí. A mí hay una canción de ese disco que sí que me gusta especialmente. En todos los discos hay una canción que digo que en algún momento de mi vida haré un concierto, solo uno, ¿eh?, que se va a llamar Mis Grandes Fracasos. Y va a ser un concierto exclusivamente con las canciones que
0: te encantan a ti y no hace ni puto caso a nadie.
1: Nadie, que todo el mundo pasa por alto. Y a mí me gustan mucho, ¿no? Y en ese disco hay una. En
0: ¿Cuál,
1: ese disco
0: cuál
1: hay
0: era?
1: Petroleros.
0: Anda.
1: Uh-huh. Esa canción a mí me fascina. O sea, me fascina, porque escribí además el arreglo tenía un arreglo concreto para un cuarteto de cuerda, y me faltaba una parte y me puse a escribir allí delante de ellos, y me decían, pero tú no eres el de rock and roll, y yo decía, sí, sí, y estás escribiéndonoslo aquí delante, y digo, ay, ay, ay, toca esto, no sé qué. Y fue muy divertido, y me gusta mucho, mucho, mucho, mucho esa canción, me gusta muchísimo.
0: Aparte del Deprimencia, que es otra que descubrí hace muchos años,
1: ah, ya, muy divertida,
0: es la letra es una locura. Luego, me gusta porque en ese disco, de las primeras veces, tú lo has hecho siempre, que no tienes ningún prejuicio ante nada. Ahora, gracias a Dios, los músicos no los tienen. Entonces, sí, hacer un bolerazo, un grande del rock and roll, eran palabras mayores, el eso de saber. ¡Qué canción tan bonita, tío! Es un puto bolero.
1: No, pero es que uno de los temas de mi vida, sin duda alguna, es el joder, el... No hace tiempo disfrutamos de este... El sabor a mí.
0: Sí, sí, sí.
1: Es que esa canción yo la pongo al lado de River o de... Yo qué sé qué decirte, de qué barbaridad de canción, no sé, o de cualquiera de Billy Joel. Es que me parece una bestialidad de canción. Pero es que el bolero está lleno, el mundo del bolero está lleno de super canciones, ¿eh? Pues que la gente, bueno, pues
0: sí,
1: luego, como
0: pero
1: tú
0: no
1: bien
0: era
1: dices,
0: fácil hace 26 años marcarse no, un bolero para la gente decir, mira este, ¿de qué va ahora? ¿No? Y tú, sí. Además, fue single, ¿no? Eso de saber fue single.
1: Sí, sí,
0: creo,
1: fue,
0: ¿no?
1: Fue el primero. ¿Ah, fue sí? El primer single, de hecho. Sí, sí, sí, el primer single.
0: Tío, que sí. Te llamaba para joder un rato, pero no he visto que no, porque estabas muy despierto además, no es que estuvieras con la legaña.
1: Es que ya se acaba el perro, ya le he puesto de comer, y yo, ya andan, lo que es danzando desde las 6:30 más o menos.
0: Que te deseo el mejor cumpleaños de tu vida, que te mereces todo lo bueno que te pasa, Carlito.
1: Gracias, guapo, que te quiero mucho.
0: Un abrazo, igualmente. Hasta luego.

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8:30 de la mañana, me estáis breando con la canción de la que hablaba yo con Carlos hace un rato, que estaba también en 8:30M, la cabría del EP, que es lo que Ana ve. Te lo digo porque ahora hay una nueva generación de los que están siendo y serán los futuros políticos y políticas de referencia en España. La Verónica, esta chica que está, Verónica Racú, vi un reportaje a doble página en El Mundo el fin de semana pasado que hablaba de los centros donde se forman los activistas ahora, y venían 10 chavales de 10 países distintos de 20 y pocos años que están arrasando en sus países. Bueno, esas generaciones, que a mí me encanta, cuanto más formados estén, pues mucho mejor lo harán. Pero claro, que te intenten ahora venir a dar lecciones a nosotros de no, es que déjame que te cuente, no, como que déjame que te cuente yo, joder, que tengo 20 años más que tú o 30 años más que tú, yo qué sé. Lo digo por una canción, ahora el feminismo es como es, y lleva siendo así unos años, pero en el 2000 no era así. Y claro, escuchas esta canción de Carlos Goñi del 2000, pues pasa con muchas canciones de Mecano que ha pasado, con Mujer contra Mujer, o que dice, joder, no vayáis ahora de modernos vosotros, modernos estos, encima en aquellos años. Es que esta canción de Carlos es que es grandiosa, tío, grandiosa. Por si no la conoces, que lo dudo. Se llama Lo que Ana ve. Escucha, por Dios, la letra, pero con detalle. Para el coche, si hay que pararlo, y escucha la letra.

0: días.
1: ¡Hombre! ¿Cómo estás?
0: ¿Qué pasa, jungla? Muy bien.
1: Pasa, tío.
0: En casa, tranquilo.
1: Me hace quedarme perplejo con las preguntas que me hace Fran. Fran es un españolito que huyó, nunca mejor dicho, que huyó a Bélgica con la crisis y que dice que no viene aquí ni a heredar, que está con su mujer más feliz que la hostia, en Bruselas.
0: Así es.
1: Y ahora me escribe, ¿pero qué coño me estás preguntando? ¿Broma o no broma esto? Es que no entiendo la pregunta.
0: Te lo digo de verdad, te lo digo de verdad, porque no me suena. Mira que yo, cuando me lo dijo mi vecino, empecé a recordar a ver si lo había escuchado alguna vez aquí contigo, si lo habían nombrado alguna vez, y no me recordaba. Pues... Y el tío se puso a decirme su grupo favorito y la música que él escuchaba, y me dijo B.B. King, me dijo Etta James, que Etta James sí me suena mucho y la escucha contigo, ¿sí? Pero esta banda no la escuché para nada. Y la busqué tal en internet y, joder, y suena que te cagas esto.
1: Vamos a ver, Fran, esta banda es la... Sin esta banda mi vida no tendría sentido. Yo con 8 o 9 años tenía un primo... Yo tenía un primo mucho mayor que yo, bueno, mucho, 8 años, 10 años mayor que yo, y me lo metió en vena, pero con 8 o 9 años. O sea, te voy a contar el final de la historia. O sea, tanto es así y tan coñazo fui con ellos que en el año 2000, yo acababa de llegar a Cadena 100, en el 92, 93, 93, pues enero, 93, por ahí más o menos, me llama John Fogerty, localiza mi teléfono, quiere que yo haga el recopilatorio de grandes éxitos de la Creedence Clearwater Revival. Y el recopilatorio se publica el 93, más o menos, un doble, todas las canciones, incluso el orden de las canciones lo elijo yo. O sea, que me llaman a mí para hacerlo. O sea, fíjate si les conozco y son mi vida. Yo siempre he dicho que es la mejor banda de rock and roll de la historia, la mejor. Y todos beben de ahí, o sea, es el grupo más versionado, es el grupo favorito de Bruce Springsteen, con el que todos los conciertos hace al menos una canción suya. O sea, son la referencia.
0: O sea que con lo que me están diciendo, José, supuestamente que has hablado de ellos... Y lo habrás puesto alguna canción alguna vez.
1: Millones. Lo que me extraña es que haya alguien de esta generación tuya que no lo conozca, no me jodas.
0: No tenía ni idea, José, no tenía ni idea. Ya te digo que ayer el vecino está aquí haciendo un intercambio de español y flamenco y hablamos un poco de música y tal, y cuando me lo dijo, digo, no lo he escuchado nunca, ¿cómo que no tal? Y entonces hizo buscarlo en internet y...
1: Su éxito, estaba viendo aquí en RIA ahora, que es la Asociación Internacional o Americana de Música, de Fonográfica se llama, estaba viendo las versiones, el gran éxito por excelencia es el Proud Mary. A día de hoy tiene 37.412 versiones, grabadas en disco, ¿eh? 37.412 versiones tiene Proud Mary. Fíjate si son conocidos. O sea, que es el tema más importante. Bueno, todos, es que tíos son un montón de canciones. Estos tíos son los que revolucionan Estados Unidos en el 69 con una canción que hace que salgan millones y millones y millones de personas a la calle para pedir el regreso de las tropas de Vietnam. O sea, que es que son muy activistas y son... Es una banda de referencia mundial, vamos. Que lo sepas.
0: Vale.
1: Pues oye, vale, que te pongo algo ahora. Venga, un abrazo.
0: Venga, eso es. Ponte algo.
1: Adiós.
0: Un abrazo. Hasta luego.

son, es que claro, que son todos singles, todos son singles, todos son números uno. Es una banda que todas sus canciones son números uno. Estamos hablando de los 60. Hay bandas que en el 2026 no suenan así. Y esto es rock and roll puro, bajo, guitarra y batería. No hay más.

tardaron mucho tiempo en llegar a Inglaterra, mucho, bueno, es que no paraban de tocar, estaban en Estados Unidos y estaban centrados hasta que ya tuvieron que venir. Se presentaron en el Royal Albert Hall en su primer concierto, y en el primer concierto, la primera canción, lo pusieron todo patas arriba.

Lucho, me está vacilando. La Creedence estuvo muy influenciada por el paso de los Beatles por Estados Unidos. La Creedence no tenía ni puta idea quién eran los Beatles. Ni los conocían, ni los conocieron, ni sabía quién eran. No tiene nada que ver, es como... no sé. Eran mundos distintos. Pero ni puta idea de quién eran, ¿eh?

canción de la Creedence. En una hay más rock and roll que en toda la discografía de los Beatles juntas. Alberto salió ayer, Alberto estuvo ayer, adelantamos la sesión, lo estuvimos recordando mucho tiempo, porque hoy no podía. Mira. Claro, es que son tantas canciones. Todas números uno, ¿eh? Todas. Esta ha tenido versiones, pues, miles.

1969 en Estados Unidos había un secreto a voces. A voces, pero que todo el mundo conocía. Todo el mundo lo conocía, pero nadie lo podía decir porque era tabú. No solamente la Creedence lo cuenta en una canción, sino que monta un patín que salen millones y millones y millones de personas a la calle a exigir el regreso de las tropas. Fue tan contundente que automáticamente empezaron a traer de vuelta a los soldados, a los chavalitos americanos. La canción se llamaba Hijo Afortunado y contaba la historia, que era verdad, aunque ninguno quería reconocerlo, de que si eras de padre con pasta, de familia con pasta, pagando en negro, pagando en billetes una cantidad importante al gobierno, evitaban que tu hijo fuera a la guerra. Así de fácil, así de simple. Esta era la canción.

Dice Esther que si eso ha cambiado Estados Unidos, todo, ya no hay, ya nadie viaja, solo viajan los profesionales, solo digo, los desplazados en asuntos bélicos ya nadie va obligado, son los profesionales. Compañías privadas, la gente no lo sabe, pero los grandes grupos de marines son compañías privadas, muchas de ellas, ¿eh? El ejército norteamericano está privatizado, sobre todo en la élite, en un porcentaje muy importante. La Creedence, para no poner más, ya te pongo mi favorita, la canción favorita primero, porque me gusta, la que más me gusta de todas, aunque mira que es difícil elegir una, y sobre todo porque a día de hoy, 8 de octubre de 2026, no entiendo cómo pudieron hacer esto técnicamente hablando hace 60 años, o sea, cómo suena esta canción, es imposible, lo dicen ingenieros, productores, músicos, pues no sé, pues estaría ahí la varita divina de Dios, o debería usted saber de quién, para iluminarles aquel día en la grabación del disco.

Esto lo tendrían que enseñar en las escuelas. Esto tendrían que enseñarlo, tío. Más de 3.000 y pico versiones se han grabado del Proud Mary, pero de todas, sin dudarlo, me quedo con esto.

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0: ¡Hola!
1: Buenos días, ¿qué pasa, Quisha?
0: ¿Qué tal? Llamo, es que estoy preocupado. Digo, ¿cómo vos? ¿Habrá mejorado algo la espalda o algo o no?
1: No va a mejorar, ahora vengo de andar. No. Eso es un paseo. Bueno, me ha tirado una hora andando.
0: Escucha, no vaya a perder el perro un día, que eres capaz de volver y te ha dejado el perro o algo.
1: El perro, yo no saco al perro.
0: Ah, no,
1: perro,
0: no le llevas a andar contigo.
1: Yo no, el perrito no, que no para de estirar de la correa, no quiere el perro, anda el perro que queda aquí con la dueña.
0: ¿Que es muy vago
1: qué? Que le da miedo a todos los perros, le da miedo a todos, menos yo y mi mujer y mía.
0: Ya.
1: La mucagona, la perra. Bella. A ver, te digo, ¿no?
0: La había enseñado así, a lo mejor, yo qué sé.
1: Porque mi mujer la tiene humanizada.
0: La tiene, claro, claro, y es que...
1: La tiene humanizada. Yo estoy harto pelea con ella.
0: Los enemigos del mundo, el mayor enemigo del mundo es Walt Disney y luego tu mujer. O sea,
1: porque... El enemigo del mundo es Walt Disney y mi mujer, ¿por qué tiene que ver eso ahora?
0: Porque Walt Disney, yo creo, y a mí me lo dijo un día un amigo mío, se llama Fernando Díaz Villanova, y yo decía, qué barbaridades dice, y luego con el paso del tiempo, pensando, digo, tiene más razón de un santo, el tío que más daño le ha hecho al planeta y al mundo se llama Walt Disney.
1: Walt Disney es del Mickey Mouse.
0: Ese.
1: Porque
0: ha humanizado a los animales, y eso no es bueno ni para las personas ni para los animales. Bueno, los animales son animales y las personas, personas. Entonces, te ponen al Bambi, ¡ay, el Bambi! El Bambi es un puto cabrón que como te vea te mete un bocado que te arranca los huevos, al Bambi.
1: O el Rey León, por ejemplo.
0: Ese no es de Disney, pero bueno.
1: Y el Macumba.
0: O el gorila o alguna cosa de estas.
1: O el puma ese de la selva.
0: Claro, los animales son animales y los animales
1: sí,
0: son animales.
1: Que,
0: y no quieren, es que los animales no quieren ser personas.
1: Pero, ya lo sé, pero ¿qué hago yo? Si mi mujer lo tiene humanizado, no quiere que se acerque a los perros. Pero si ella deja que huelen los perros, que haga lo que quiera el perro.
0: ¿La llevasteis a la escuela con los niños y eso o no?
1: ¿Cómo voy a llevar a la escuela? ¿Qué quiere? ¿Que dibuje también el perro? ¿Y yo? Bueno, ¿cómo va el perro? El perro no...
0: Hay señoras que están tan chochos con sus perros que los llevan a la escuela. ¿Y todo?
1: No, mi mujer no va a llevar a la escuela. Va a llevar a la escuela. Vamos a ver, ¿para qué va a llevar tú un perro a la escuela? El perro no ha hablado, ¿eh? El perro ni estudia, que va a coger un libro,
0: bueno,
1: va a estudiar el perro.
0: Que no lo han puesto, pero si le pone tu mujer, aprende a leer y eso.
1: ¿Cómo va a aprender a leer si el perro no sabe hablar español? El perro lo único que sabe es decir guau.
0: ¿Habla inglés?
1: No, tampoco. Si no sabe hablar español, ¿cómo va a hablar inglés? Habla el idioma del perro, guau. O miau, no, porque es gato.
0: ¿Cómo lo hablas? ¿Qué significa eso que has dicho?
1: No sé lo que significa, ¿ves? ¿Tú te crees que yo sé el idioma de los perros? Yo no sé el idioma de los perros. Lo guau es lo que dice, guau, se pone a ladrar, porque ellos lo que hacen es ladrar, no hablar.
0: Ya.
1: Tú estás diciendo que los perros hablan, los perros no hablan, los perros ladran y maullan.
0: Pero entre ellos se hablan y se comunican, y yo he estado...
1: Bueno, ya eso no,
0: yo
1: ya
0: hice
1: no
0: un curso,
1: yo.
0: Hice un curso, no. Cuando dos perros se ven y digo, ¿qué tal? ¿Cómo va? Y dice, vaya dueño feo que trae.
1: Eso no, vamos a ver, ¿cómo va a ser, que yo no acuso a un perro de decir, ¿cómo va? ¿Cómo que dueño
0: no,
1: más feo?
0: No, no dice eso, yo... lo dice en su idioma, pero yo lo entiendo porque ha aprendido.
1: Vamos a ver, yo me cago en todos mis muertos. Vamos a ver, que yo te estoy diciendo, a ver si te enteras, te estoy diciendo que el perro no habla. Claro. Ni francés, ni inglés, ni español, ni chino, ni
0: japonés. Habla perruno.
1: Habla perruno, dice guau.
0: Escucha, tú entiendes, es como un inglés cerrado de Wisconsin. ¿Tú lo entiendes?
1: Yo no lo entiendo.
0: Por eso
1: no
0: lo entiende, pero él está diciendo cosas. Y el perro, que yo, hay cursos que dan, ahí en Jerez tiene que haber seguro, hombre, es como todo, tardas, pero en entenderlo lo vas entendiendo. Y el perro, cuando se encuentra con otro perro, dice, ¿qué? Manolo, ¿cómo vas? ¿Qué tal?
1: Manolo, ¿pero qué se va? ¿Qué dice mamá? ¿Llama Manolo?
0: Bueno,
1: también
0: Manolo,
1: el perro.
0: O como se llame. ¿Qué tal, Toby? Pues se llama Toby. No, el mío, que se llama Ray. Mi robo. ¿Qué tal, Ray? ¿Cómo va? ¿Cómo va con este gilipollas andando en vez de ir solo?
1: Pero vamos a ver, eso es la primera vez que lo escucho.
0: Escuchar, ¿y tú no has visto que van perros solos a comprar? Que les manda el dueño a la panadería. Hombre, no, va, no te voy a coger el metro, el autobús, y eso no, pero al barrio, va, mi perro, va, el pan me lo trae él.
1: ¿Cómo te va a traer el pan, cojones?
0: Y
1: se
0: cuando
1: lo comería
0: fumaba,
1: por el camino,
0: fumaba,
1: ¿no?
0: Mis perros estaban todos enseñados a comprarme el tabaco ellos.
1: ¿Pero cómo te va a comprar tabaco? Si que yo, ¿cómo le dice el perro tuyo?
0: Hombre, pues ya le conocen el
1: tabaco.
0: No, ya le conocen, lo lleva un cartelito, dice un colín, por ejemplo, un colín y una baguette. Y lo lleva escrito, pero ya le conoce la dueña de la panadería.
1: ¿Y el dinero cómo se lo da?
0: Se lo pago yo semanalmente.
1: Claro que se lo paga. Eso no me aumenta a mí.
0: ¿Sabes por qué? ¿Sabes por qué lo hice? Porque yo le daba el dinero al perro, pero el cabrón se quedaba con las vueltas.
1: ¿Pero cómo se va a quedar con la vuelta? ¿Para qué quiere el perro la vuelta? Cojones, el perro no ni bebe, ni fuma, ni nada.
0: Se pedía el cabrón dos días o tres de vueltas, se compraba una ración de torreznos.
1: ¿Cómo va? Pero que yo, ¿tú sabes lo que me estás diciendo a mí? Que yo, ¿tú estás bien de la sola? ¿Tú estás bien de la sola? Que yo, ¿ya me va a hacer silla? ¿Ya me va a hacer silla? Que estoy aquí enfrente del colegio y ya están mirando los niños para arriba, por la ventana, a ver quién es que está sillando. Que yo... ¿De verdad me estás diciendo tú a mí que vas a pedir torreno el perro?
0: ¿Cómo? Yo, el día que yo se lo dije a mis hijos, digo, estoy mosqueado, era el que se murió, pobrecillo, el bailes que tuvo, se murió, que se llama Prince. Y digo, el Prince, tío, me está haciendo cosas raras porque no me trae la vuelta. Se va con el billete de 5 euros o de 10 euros y no me trae la vuelta. Y voy a seguirle, y le seguí, y se quedaba en la galería, que es un bar ahí que tiene unos torrenos de puta madre, se sentaba en el suelo como una persona, ya lo conocían, y le traía un plato de torrenos pequeños, porque no le gustaban los grandes que tienes que partirlos, no, el pequeñito, cortados pequeñitos, y pagaba con el dinero de las vueltas.
1: Mira, vamos a ver, que yo, otra cosa, ¿cómo va a aguantar el dinero? Si el perro lo que tiene son pezuñas, no tiene mano, tiene pezuñas y uñas. ¿Cómo
0: pero, coño, cojones? ¿Tú no has visto los San Bernardos que llevan un barrilete en el cuello?
1: Sí, pues ¿qué es lo que le tenía?
0: Este lleva una mariconera del Atleti.
1: ¿Cómo va a llevar una mariconera?
0: Pues se lo ha puesto yo del Atleti. Y lleva ahí el móvil, lleva dinero.
1: ¿Pero el móvil? ¿Para qué quiere el móvil?
0: Por si le llamo. Él no sabe llamar, pero sabe cogerlo.
1: Vamos a ver, con el móvil le daría con el dedo, no con las pezuñas. ¿Cómo le va a dar?
0: Para cogerlo, sí, con una
1: uñita. No, hombre, que eso no puede ser, cojones.
0: Pues si le llamo diciendo, oye, tío, se me ha olvidado, tráeme una lata de la piara, del pan de la piara que me gusta. Y entonces se va al supermercado y ya sabe que... Pero lo coge con el dedo. Hablar no sabe, pero... Y marcar tampoco.
1: ¿Y cómo le entiende? Si tú le dices, por ejemplo, tráeme una Rioja Chorizo. ¿Cómo te entiende el perro?
0: Porque a mí me entiende.
1: ¿Cómo le va a decir el perro al de las Marcelas?
0: Porque es mi perro,
1: tío. Otra de chorizo,
0: es mi perro, me entiende. Mi perro me entiende todo.
1: ¿Pero cómo te va a entender? Que el perro mío no entiende. El perro mío le digo, ven y no viene, el hijo puta.
0: Miedo me da cuando le vea yo el viernes y me empieza a preguntar por Mari Carmen.
1: Que yo, vamos a ver, si yo le digo a mi perro, le digo, puta, ven para acá, y no viene. Eso es porque no me entiende.
0: Te entiende de puta madre, pero no te hace caso. Pues pasa de ti.
1: O le digo, vámonos para... Lo único que entiende es vamos a la calle. Se le empina las orejas y ya se pone al lado mío.
0: Jodido, mira cómo entiende, mira cómo se lo entiende.
1: Eso sí lo entiende, pero... Claro. O cuando tengo prisa, digo, venga, caga ya con tu muerto. Y el perro no caga. Y se pone a dar vuelta en el césped. Y venga a dar vuelta y no caga. Claro. Y hasta que se le dilata...
0: ¿Eso sabe lo que tienes que hacer para el tema de cagar? ¿Cagar tú con él dos o tres veces?
1: Vamos a ver, ¿cómo me voy a poner yo a cagar en medio del césped?
0: Hombre, sin que te vea la gente. Eso se suele hacer por la noche. Yo lo he hecho siempre con mis perros. Caga dos o tres días con él y ya al cuarto ya lo hace solo en el mismo sitio que tú lo lleves.
1: Y cojo el zurullo del perro y el zurullo mío.
0: Hombre, claro.
1: También, con la bolsa. El zurullo mío no va a caber en la bolsa.
0: O como hace muchas veces, le das la patada y lo metes debajo de la planta.
1: Que no le meto yo patada, Quillo. Que yo no le meto patada a los mojones. Que no te entera, Quillo, que como le meto una patada y si caga suelto, que va a pegar en el zapato.
0: Eso es verdad.
1: Y me tengo que estar limpiando con el césped cuando he pisado yo una maja. Me he tenido que estar limpiando en el suelo. Quillo. Eso no tiene sentido, Tito. Yo, además,
0: eso que yo fui inteligente ya hace muchos años y no meto un perro en mi casa nunca. Nunca, jamás entra un perro en mi casa. Pues tío, le das confianza y te arrancan el brazo. Mi perro, los bailes. Fíjate mi perro con 62 kilos que pesa, con un poco más de un año que tiene. Como le meta yo, se hace con el mando la tele y viene a coger el mando. Y te hace, te mira y te hace. Ni fútbol, ni serie, ni polla. ¿Cómo que me gruñe y me sale los dientes?
1: Eso lo hace el mío y le doy un fosky que vamos, que la pongo bien.
0: Es que yo le intento dar un fosky y me arranca el brazo. O sea,
1: ¿Cómo te va a arrancar el brazo, Quillo?
0: No, 62 kilos que pesa ahora.
1: 60 y pesa casi más que yo, cojones, el perro.
0: 62 kilos de fibra pura. O sea, entonces, pues pero calla, que no. Digo que eso es lo que pasaría si no entra un perro en mi casa por eso, porque yo no voy a pelearme con un perro al mando a distancia. O el sillón, él se sienta en mi parte siempre si entrara.
1: Bueno, eso sí, la perra se sienta en el sofá. Que se
0: ¿Y, tú en el, ahí... y tú en el puto suelo, es que de verdad.
1: No, yo como me la siento en el puto suelo, cojones, yo me siento en mi sitio, porque yo tengo no, mi...
0: Sitio
1: como,
0: el, como... Pero el sitio bueno se sienta tu mujer y la perra.
1: Bueno, a donde, bueno, en la frente del tele, sí, ahí sí, yo me en el lateral, en el lateral izquierdo mirando el televisor, pero bueno, no pasa nada, en mi sofá, ya está en mi sitio, en mi rincón, que yo...
0: Ya, ya te has acostumbrado al que te han dejado.
1: Bueno, ¿y qué hago? Si a ella le gusta ponerse en el lago, y a mí yo pues me conformo con poca cosa, ya está, yo no, para sentarme un rato, que ¿para qué quiero más? ¿Entiendes o no?
0: Ya. No, pues eso es bueno, eso es bueno. Pero vamos, a lo que iba, que Walt Disney ha hecho mucho daño. Los niños creen que los animales son personas, los animales no son personas.
1: Sí, yo por eso te he dicho yo que mi mujer lo tiene humanizado, porque lo trata como un humano, y los perros no son humanos, los perros, son animales.
0: Son más extraterrestres. O sea...
1: Extraterrestres no son, son humanos, hay humanos, digo yo, son animales. Extraterrestres es lo que es como este, como el de mi casa, ese no. Eso es lo que estoy diciendo yo. Te estoy diciendo pues, que es un
0: el
1: animal.
0: El perro tuyo es muy feo, más feo que
1: bueno, ya lo sé, es muy orejona, muy fea. ¿Qué hago, cojones? Yo te lo regalé a mí.
0: ¿No te lo pueden hacer algo de estética? ¿Vale?
1: No le puedes estética. ¿Qué quiere? ¿Que le corte la oreja ahí el rabo?
0: Un poco.
1: Que no, deja como está. Más, tiene 9 años ya. Y ya mismo ya le quedará poco para morir, ¿ya?
0: No, cuando déjate en paz, aquí, déjate ya, en paz, que le quedará de 8 o 10 años, por lo menos.
1: Yo no quiero más perros ya. Hasta que tengo que estar, al final los tengo que sacar yo, para arriba, para abajo.
0: ¿Y por qué no saca tu mujer, que es la dueña?
1: Sí lo saca mi mujer, pero cuando, como ahora estoy ahora de árabe, pues árabe a sacar la perra, árabe por el pan, árabe a por esto, árabe por lo otro. Y ya está, y ahora el que saca el perro soy yo.
0: Estaba pensando, mí... ¿tú te acuerdas de mi casa y eso, cuando te ponía el dedo mirando su casa al espacio? Que se iluminaba, sí, se iluminaba
1: el dedo.
0: Tenía un rayo láser, qué pena, tío, que no viene ET ahora. Para que te metiera el dedo en el culo y te quemara.
1: Escúchame, el dedo en el culo a mí no me va a meter este. ¿Qué quiere? ¿Que me alumbre por dentro entero? ¿Que yo? ¿Cojones? Tío, ¿cómo me va a meter el dedo en el culo?
0: Para que te quemara el nervio. Para que te quemara el nervio.
1: Ese tenía los dedos porrones. Ese tenía un muestrario de zurra en los dedos de lo gordo que lo tenía, cojones. ¿Que yo? ¿Verdad quiere que me quemen los nervios? Bueno, vamos a ver.
0: Claro, es que yo ese dedo te metes ahí, te quema el nervio y te deja nuevo.
1: Escúchame, desde el ojo del culo hasta la primera nervio que me tiene que quemar, hay por lo menos, mira, me lo estoy midiendo con la mano, espérate, una cuarta y pico. ¿Qué más quiere que me meta por el culo? 25 centímetros de dedo. ¿Y que me alumbre la boca?
0: Pero te puedo meter una regla de 30.
1: ¿Una regla de 30? Eso se lo meta mi hermana en el coño. A mí no me meta nada. ¿Te enteras o no te enteras? ¿Qué yo?
0: Bueno,
1: ¿te enteras?
0: ¿Dónde te pones, tío? ¿Qué?
1: No, ¿cómo me pongo? No, te estoy diciendo que en el culo mío no me entran y ya está, cojones. No, que el mío, en mi culo está
0: en
1: cerrado.
0: Eso tienes razón, porque si te metes el dedo el iluminado, parecería
1: gusilú. Me va a salir por la boca la luz.
0: Como eres tan pequeñito, parecería una lámpara, un gusilú de eso.
1: ¿Cómo que? Que yo, tú, vamos a ver, ¿cómo me va a meter a mí el dedo este?
0: No tendrá culo para usar, joder.
1: Uy. Que yo, que no me entra, que no me meta ni el ETS. Además, que el ETS tenía de un viaje gordo y un viaje de largo, cojones. Que no, a mí me pueden meter en el culo, por ejemplo, la gomita esta finita de la CAO, que tiene una cámara, que es para mirarte el intestino, mirarte el intestino grueso, el intestino delgado.
0: ¿Qué diferencia hay entre el intestino grueso y el delgado?
1: Pues el intestino delgado es el que es el que circula el pipí, que es el más fino, y el gordo, el intestino grueso, es a donde van los zurullos, a donde tú comes y el resto de la comida entra por el intestino y va directamente al ano, a los orculos. ¿Me explico, no? Y ahí es donde salen los zurullos.
0: Al final todo es mucho más simple de lo que parece. Tal y como lo explica, yo lo entiendo. Si me lo explicas tú...
1: Porque yo no sé para qué el intestino delgado, el intestino grueso, me acuerdo yo cuando yo daba naturaleza, era, bueno, redondo, ¿no? Era como un cuadrado, ahí daba unas pocas vueltas, y el intestino delgado era...
0: ¿Por qué da tantas vueltas?
1: Yo, vamos a ver, me cago en mis muertos, yo qué sé, porque...
0: Lo fácil que sería, de cara a ponerte malo y eso y operarte, que vaya de la garganta a culo, ¿ya está?
1: Porque yo, porque eso será, me imagino, que llevará unos filtros por medio, llevará yo no sé qué, para que...
0: ¿Cada cuántos kilómetros hay que hacerse una revisión de intestino?
1: Vamos a ver, que de intestino yo no hago revisión. A mí que vamos a hacer revisión de intestino ahora que me va a abrir un 20 veces, cojones, que me voy a poner grapa en ahí, crocé, me voy a tomar en el estómago para cuando quieran que me abran a la barriga, cojones. Yo,
0: ahí Dios se ha equivocado entre tuyo. Porque si Dios hace un intestino desde la garganta hasta el culo, te abren porque te has puesto malo y el médico ve y dice, coño, aquí está el atasco. Pum, pum, pum, te da con el chupón o algo y ya está. Pero ahora, de lo que te abre y ve tantas curvas que hay, tantos recovecos, a ver si lo encuentra.
1: Pero que yo no sé, Tito, yo no he estudiado el cuerpo humano, yo he estudiado lo básico, lo que tenemos dentro, el corazón, los pulmones, los riñones, el brazo, los brazos, los pies.
0: ¿La vesícula dónde está?
1: La vesícula, ya eso no lo sé yo.
0: ¿Y el apéndice?
1: El apéndice está entre el huevo derecho y el pie derecho, en la ingle.
0: Entre el huevo derecho y el pie derecho.
1: O el pie izquierdo y el huevo izquierdo.
0: Pues está en la rodilla, entonces.
1: No, la rodilla está en el frente, cojones. La rodilla, cuando tú te agasas y te agasas de rodilla, la ingle está a donde termina la pierna, que se pega los inseparables, los huevos que se pegan. No, a ti muchas veces, bueno, lo que pasa que a mí muchas veces, cuando están muy vencidos los calzoncillos, pues se me sale el huevo por al lado y se me pega al pellejo de la ingle.
0: ¿Cuánto tiene que pasar para que un calzoncillo se venza tanto como para que la goma
1: yo
0: ya...
1: que sé cuánto tiempo.
0: ¿Tú tienes alguno con la goma ya destruida?
1: Eso los tiro, cojones, cuando me ducha. Mi mujer los ve, y cuando los ve morgón, pues los coge y los tira también. ¿Entiendes o no?
0: Sí,
1: claro. Yo no los tiro, porque a mí me da igual. Que ya no les doy cuenta eso. Pero hay muchas veces que sí, que ya los tiro, porque es que parezco que no tengo calzoncillo. ¿Entiendes o no? Claro. Entonces, se me pegan los huevos, se me pegan en la ingle, que es a donde tenemos el apéndice. ¿Entiendes o no?
0: Ándale, ahí está el apéndice.
1: Ahí está el apéndice, que ahí es donde te rajan y te operan de apéndice.
0: Los toros, por ejemplo, a mí me hace gracia cuando he visto alguna corrida de toros en la tele, lo tienen en la cabeza al lado de la oreja, ¿no?
1: No, no, vamos a ver, los toros tienen cuatro patas. Por los toros, yo no sé dónde lo tendrá el apéndice, porque los huevos los tienen en medio, de pierna y pierna. Y no tiene como nosotros que tienen los huevos pegados a las casas de los pies, ¿me explico, no? ¿Tú me entiendes o no me entiendes?
0: Pero si eres la única persona que entiende, lo explicas muy clarito.
1: O sea, el toro, tú miras un toro de frente y tiene entre las dos patas le cuelgan los huevos. ¿Entiendes o no? Pero no está pegado a las patas. No, a mí, vamos a ver, te lo acabo de explicar y no te enteras que yo. Tú pareces peor que el matraca, parece mangolito que yo. Te lo he explicado tres veces y no te enteras, ¿qué yo?
0: A ver, perdóname,
1: Te estoy diciendo que el toro, tú mira el toro de frente, me cagas un poquito y le ves los huevos colgando, pero no están pegados a las patas de atrás, a las patas traseras. Entonces, eso no tiene la ingle. Pero nosotros, como tenemos los huevos, los tenemos más pegados, los tenemos porque no tenemos como los toros, que yo, vamos a ver.
0: Ya, pero por ejemplo, imagínate, si tú ahora mismo te pusieras cuatro patas, las dos manos a apoyar el suelo y las dos piernas así, ¿tendrías los huevos colgando también?
1: Hombre, claro.
0: Pero daría en el suelo, porque tú los tienes colgando.
1: No, yo cómo voy a dar en el suelo, cojones, a ver, ¿te crees tú que tengo los huevos de avestruz? Que yo tengo los huevos normales corrientes,
0: cojones. El Guindy decía que tú tenías los huevos ya quedados en el suelo.
1: Un mojón para Guindy. El matraca es el hombre, igual que los tiene, dice que los tiene pegado al culo. A ver, ¿para qué quieres los huevos pegar al culo? Yo también, yo no los tengo pegado al culo, porque tengo un poquito más orgullo, pero no pasa nada. ¿Para qué los quiero en el culo? ¿Para qué?
0: Pues es verdad.
1: Es que no lo entiendo.
0: El Guindy siempre dice, pegado al culo como los tigres, dice siempre.
1: Sí, y afeitado, los tiene todos, la eso es la CS, de quemarse los pelos. Yo no sé para qué, quiere quemarse los pelos.
0: ¿Cómo se los quema?
1: Yo no lo sé, con rayos láser me parece a mí, ¿no? Porque afeitar no creo que se lo afeite.
0: ¿No puedes ir donde va él a que te queme los nervios?
1: Otra vez con los nervios, que eso, los nervios a mí me tienen que ser interior. Interior es por dentro de las carnes. por dentro, claro, de la
0: él,
1: sangre.
0: Y a él le quema los pelos por fuera.
1: Claro. Por fuera, él quema por fuera. Él no tiene pelo ni en el pecho, ni en los brazos, ni en las piernas, ni en el culo, no sé, porque no se lo he visto, pero no me extraña.
0: No, dice que tampoco, que nada, no, ni uno.
1: A ver, ¿para qué quiere un culo afeitado? Yo no lo entiendo. Es que yo no lo entiendo. ¿Para qué quiere un culo afeitado? El culo vete, tiene que tener vete, pelo, porque tiene que estar afeitado.
0: Yo sabes que no hablo por no pecar, pero vete a saber quién se lo ha pedido.
1: Ah, bueno.
0: Alguno le ha dicho, pues ya, afeítate.
1: Alguno le habrá dicho, afeítate. Yo, que pero yo, culito...
0: Esto lo estás diciendo tú, ¿eh? Yo ni lo pienso siquiera.
1: Bueno, pero eso entre nosotros dos, cojones.
0: Ya, pero es que... ¿Quién, no? Porque aquí es muy vacilón con esas cosas, ¿eh?
1: Sí, ya lo sé. Tú y yo lo sabemos, que el matraca es muy... Pero que yo, a él le gusta estar afeitado. El por qué, no lo sé. Porque él me dijo a mí que se había afeitado porque dice que cuando va con la bicicleta, los pelos le frenaba al aire. ¿Me explico o no?
0: ¿Pero qué pelo? Eso, ¿qué pelo?
1: Los pelos de los pies y de los brazos. Que es para que, o sea, el corre, aire no...
0: Porque
1: no,
0: corre no, menos, te frena el aire y corre menos.
1: Exactamente.
0: Uy, la hostia.
1: Eso me dijo a mí, él. Dice que que sin pelo va más rápido. Ya, ¿entiende ya, o no? Ya. Por eso se afeitó, eso dice. Ahora, y los huevos, porque los huevos que yo se los he visto. Bueno, tú también has visto, porque nos ha mandado fotos de los huevos.
0: Sí. Toda la semana manda la foto de los huevos ahí, como si fuera...
1: Lo tiene afeitado también, que ahí yo no sé para qué se lo afeita, porque ahí no le da el viento. Ahí no, cuando va con la bicicleta no le da el viento, le da el viento a...
0: Tiene que tener un tacto de cojones, ¿eh? Porque que no se corte, porque yo me cortaría. Hay veces que me corto yo, siempre al lado del labio me corto afeitándome. Pues fíjate.
1: Bueno, pero yo no lo sé yo si se afeita o no se afeita, o lo mejor se depila.
0: Lo hace con cera.
1: Y con cera como mastequillo, ¿qué quiere? Que se le salten los lagrimones como dos cebollas.
0: Yo he escuchado que esas cosas siempre se... Y las mujeres igual, con cera...
1: Sí, ya, bueno, con cera los brazos. Bueno, mi mujer se da la cera el bigote, y mi hija. Sí. Se da con el bigote.
0: ¿Tiene bigote tu mujer? No sabía.
1: No, me cago en mis muertos todos. No es que tenga bigote, que le sale los vellos estos.
0: De las tres, de tu hija, tu mujer y tu suegra, ¿quién tiene más bigote?
1: Mi suegra, ¿quién va a tener más, cojones, que es más vieja? Cojones, mi suegra no sé, mi suegra me parece a mí que como le dé cera se arranca hasta el labio y todo. Y yo, cojones. ¿Cómo se va a hacer a mí mi suegra? Mi suegra yo creo que tiene más bigote ya que mi suegro. Oye, no te metas que...
0: Tiene más que un árbitro de fútbol, ya.
1: Y yo... ¿Cómo entiendes?
0: ¿Cómo eres? ¿Qué cosas dices, de verdad?
1: Yo no.
0: Yo me corto contigo, pero ¿qué cosas dices, tío?
1: Yo no la
0: mira
1: dicho,
0: cómo pone a tu suegra, joder.
1: Tú me has dicho a mí, ¿quién tiene más bigote? ¿Tu hija, mi mujer o mi suegra? Pues mi suegra, porque mi hija y mi mujer de vez en cuando pues se dan una cera. Y mi suegra hace por lo menos, yo qué sé, 4 o 5 años que no se da
0: cera.
1: Yo
0: creo que la guerra con Franco, la última.
1: Pues entonces fíjate tú. ¿Cómo?
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0: 9:30 de la mañana. Tengo un lío de canciones para mañana, para la sesión. Las tengo no ordenadas, las tengo elegidas ya, pero no las tengo ordenadas. Esta tarde a ver si le meto un viaje. Canciones, petición popular, además fue uno el que la pidió y el resto, sí. He hecho una cosa rara, he hecho una combinación que no he hecho nunca. He mezclado canciones con chistes, con publicidades, con cuentos, con un montón de cosas que hoy sería imposible hacer. O, bueno, depende para quién, pero vamos, en general sería imposible ni de hacerlo, ni de grabarlo, ni de escucharlo y te echarías a todos los perros encima. Canciones que conozco como políticamente incorrectas, desde grupos de toda nuestra vida, como Radio Futura o como Loquillo, o como yo que sé, mucha gente, a cosas un poco más antiguas o cosas que cuando suenan hay gente que se pone de los nervios, como le sale, como si te hicieran la cruz de los vampiros y esas cosas, ¿no? A ver, que el movimiento se... Pero no solamente canciones, no solamente canciones. Tengo más cosas.
1: Usted sabe que en este día se celebra la fiesta del caudillo.
2: Señor.
1: ¿A usted le importaría dirigirle un saludo particular?
2: Hombre, pues se lo va a decir cantando.
1: Nos parece muy bien, adelante pues.
2: Vale, ¿no?
1: Adelante.
2: ¡Bien,

0: Ahí lo tienes, qué bonito, mira qué bonito. Bueno, pues cosas de esta habrá mañana bastantes también. Y habrá canciones que en su tiempo fueron la hostia. Esta, por ejemplo, me acuerdo que en casetes de carretera se vendía.
1: ¡Wow! No decirle, mariquita, que tiene un nombre

poquito, por favor. Mañana, mañana, mañana. Todo esto salpicado con canciones que a más de uno y a más de dos le sale urticaria cuando las escucha. España.

0: Manolo Escobar va a tener mañana un rincón especial. Le odian tanto, le tienen tanto asco todos estos de Podemos que digo, os vais a hinchar mañana, ya verás.
1: La culpa de todo la tiene el señor Suárez y sus pactos con todas las cosas internacionales. Esto es horroroso, tiene que acabar. Tenemos que acabarles, aplastarles como culebras. Es una cosa importante para todos nosotros.
2: Que antes, en la vida de Franco, había mucha libertad, había mucho trabajo, había justicia, la cual hoy la tenemos perdida por el gobierno que tenemos, bien por la infiltración de los socialistas, bien por la infiltración del comunismo.
3: Y esto, este gobierno que es un canalla sin vergüenza, porque ni esto, ni hay trabajo, ni hay paz, ni hay tranquilidad, ni hay de nada, se entera, y yo soy franquista 100%, y lo que nos hace falta en España es otro Franco.
1: Soy la presidenta nacional de las Margaritas, de la Confederación Nacional de Combatientes Hermandad de Tenis y Terrequetes. Estoy aquí con mis hijos y mis nietos asumiendo dentro del carlismo la séptima generación.
4: Yo he venido también con mi hermana y con mis padres, porque gracias a Dios somos una familia española y todos queremos a España, y hemos venido toda la familia. Y aunque no hubieran venido mis padres, yo hubiera venido sola a rastras como fuese.
1: Jamás aceptaremos la monarquía liberal y capitalista. El pueblo quiere paz, tranquilidad y trabajo.
5: ¡Y arriba España!
1: ¡Y arriba España!
0: Sí, más de uno mañana de los nervios diciendo, no jodas, pero había gente que de verdad que le gustaba Franco, pues alguno habría, ¿no? Canciones hit, pero hit, ¿eh?

0: Ya tengo 5 o 6 mensajes, ya lo pondré mañana. La de Víctor Manuel, el mamazo que le hizo a Franco. Generalísimo, te quiero, te quiero.
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0: Bueno, mañana 7:30 de la mañana.

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fíjate que los mismos artistas son los que se cortan muchas veces. Miguel Ángel Rodríguez, sin ir más lejos, el Sevilla. Esta canción, para mi disgusto, ya no la hacen en directo. Coño, que nos da corte, que a ver si nos van a decir, a ver qué. Tío, Miguel, no me jodas.

creer que esto alguien se lo tome en serio, por favor. De verdad que alguien se enfada por esto. O sea, tú puedes escribir el libro que te dé la gana, hacer el programa de televisión que quieras, el documental que quieras, pero una canción no. Pero ¿de qué va? Pero nos estamos volviendo locos. Esto no pasa en ningún país del mundo, ¿eh? En ningún país del mundo. Y ya cuando te autocensuras, pues acabe, vámonos, ya, apague, vámonos.

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0: Tengo que decirle a la gente de Cejín que ya no estamos en el 98.7 en Cejín. Estamos ya, bueno, Cejín, Caravaca de la Cruz, por aquella zona. Estamos en el 99.7, ¿eh? 99.7. Hemos subido un pelín el dial.
1: Si pudiera.
0: Me encanta esta canción. Me encanta. ¡Vámonos!

Óscar, en este caso desde Salamanca. Buenos días también para ti, tío. Buenos días, Juan Carlos, desde Avilés, y Carmelo, desde Madrid. Hola, Laura.

desde el Alisal. Buenos días, junglero Serrano. Dile a Andrés que mueva esa escoba, que Cazoña no se barre sola. Venga, que es jueves y toca la sirena. ¡Vamos! Miguel desde el Tiemblo. Buenos días, Serrano. Vamos a por el lunes. Danos alegría como siempre. ¡Titán! ¡Venga, vamos, vamos, Miguel!

Camila, que también la tengo por aquí. Buenos días, Javi. Feliz jueves para todos. Un besazo y a tener buen día. Eso digo yo. Que tenga todo el mundo hoy el mejor jueves.

0: señores, arriba, arriba. Tengo también por aquí a mi amigo Julio desde Valladolid. Hola, José Luis desde Medina del Campo. Salva desde Toledo, buenos días.
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0: Mira, David desde Albacete me dice, buenos días, Serrano. Un abrazo muy fuerte para ti y para todos los jungleros. ¡Venga, vamos!

por cierto, mañana estoy en las fiestas de Guarnizo, ¿eh? Mañana empiezo a las 10:30 de la noche en Guarnizo. 10:30 de la noche. Hazlo allí todo. Vamos a hacer un ratito bueno allí con todos vosotros y todas vosotras.

José desde Torrelavega, buenos días. Cristian desde Madrid, buenos días. Manuel desde Zaragoza,

José desde Elche. Buenos días, Serrano. Sigue así, sigue así. Mira, tengo más. Mira esta.

0: ¿Pero qué me dices de esta, tío? Esta también es muy bonita, ¿eh? De Elvis Crespo, mira, mira.
1: Santo Domingo.
0: ¡Ole! De repaso, ahora a las 10:30 cambiamos el tercio, ¿eh?

10:30 de la mañana, 9:30 en Canarias. Buenos días, bienvenidos a la jungla. Ahora os sigo leyendo, voy con los mensajes de las 9:46. No preocuparos, no preocuparos.

0: buenos días, Javi. Saludos a todos. Ya es jueves en Valencia. 4 días de fiesta. ¡Ole, ole!
1: ¡Fuerte todos!
0: A ver si puedes poner la canción Me gustas de verdad, de un chiquillo llamado Francisco Maya. Creo que tiene futuro. Te paso la captura para que sepas quién es. Yo lo he visto en Spotify. Venga, ¿vale? Te lo voy a buscar, Diego. Te lo voy a buscar. Iván, el pastelero más dicharachero.
2: Buenos días, Ramín. Aquí Iván de Escobar, el pastelero más dicharachero del mundo entero. Vamos hoy al jueves. ¿Cuál es el pez que da más leche? ¡Pezón! ¡Vamos! ¡Saludos a Ramín!

0: desde Almería. Buenos días, Javi. Pues ya sabes, señora, haga el amor dos veces al día y mejorará. Muchas gracias, doctor. ¿Qué le debo? Dice, nada, ya me ha pagado su marido. Toño, desde Huerta de Vero, en Huesca. Buenos días, jugleros. Feliz jueves para todos. ¿Me podrías poner a los Kiss? Besitos para la Yoli. Saluditos a Pedrito. ¡Vamos! Buenos días, chicos. Un saludo para Vicente, el carpintero, que nos está dejando unas puertas de lujo en el Centro Médico de Tordehumos. ¡Hola, Cristina, desde Reynosa! ¡Guapísima! ¡Un besazo, corazón! Julián, desde Molacillo. Buenos días, Tito Avi. Un saludo para mi gente junglera. Vamos a por el jueves. ¿Dónde está la Yoli? ¿Quién pincha en cabina? ¡Yoli!
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0: Diego y Raquel de Alcobendas, muy buenos días, venga. Vamos a darle caña este jueves. ¡Feliz día para toda la familia junglera! ¡Oye! ¡Toca la campana, niño! ¡Toca la campana! ¡Hemos llegado! O sea, estoy empezando a leer ahora los mensajes de las 10 de la mañana. ¡Ole, ole, ole, ole y ole!

0: Justo yo voy para allá.
1: Muy buenos días a todos los jungleros, me dice por aquí mi amigo Alberto Reguera desde León. Buenos días, Serrano, venga, dale un poco de caña que por aquí ya empieza a hacer frío. 8 grados, ¡ay, mío! Buenos días, Serrano y jungleros. El Risi desde Ciudad Rodrigo. Ismael desde Burgos. Buenísimos días, Cabichu. Desear un feliz día a todos los jungleros y mandar mucha fuerza al pueblo de Ceuta. El viernes nos vemos en Guarnizo. ¡Ole, Ismael, ole! Este viernes, 10:30, o sea, mañana. 10:30 de la noche, en las fiestas de Guarnizo.
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1: Esto es lo nuevo del barrio, se llama Missy Fu, Missy Fu. Mira, yo tenía un gato que se llamaba Missy Fu. Javi, buenos días. Ya no te pido mus. Ya no te pido música. Directamente dedícame una canción para mí, mi amigo Fidel. Una hija le pregunta a su madre: mamá, ¿cuántos tipos de hombres hay? Y la madre se ríe y responde: hay tres fases. A los 20 años es fuerte y duro como un roble. De 30 a 40 es como un abedul, flexible pero fiable. Y a partir de los 50 es como un árbol de Navidad. ¿Árbol de Navidad, mamá? Dice: sí, hija. Muerto por debajo y las bolas solo sirven de decoración. El pelota. Muy buenos días, gran jefe Serrano y familia juglera. Vamos a por el jueves. Dale la bocina. ¡Ole!

Cantabria. Buenos días, domador. Saludito de rigor para todo conductor. Seamos de autobús, seamos de camión, conducimos con pasión. Dale, ponnos una cualquiera, que eres el mejor. ¡Ole, Víctor! ¡Un saludo! ¡Jesús desde Pucela! Buenos días, señor Serrano, como siempre, alegrando la mañana. ¡Gracias! ¡Buen día a la familia junglera! ¡Un saludo, Jesús! ¡Hola! Laurita desde Madrid. Dice, hoy hace 14 años que mi padre dejó de cantar la paloma blanca de los Cáliz. A mi madre prendió su propio vuelo a otra dimensión. Pon la canción, porfi. Un abrazo.

0: ¿Qué crees que siento?
1: Oye, tío, ayer, qué bien comí ayer, que me comí una fabada. Se hizo mi amigo Paco el Chispo, que estaba espectacular, pero espectacular, ¿eh? Nos fuimos allí donde Dani y el barmelero. Nos comimos allí esa fabada maravillosa que hizo mi amigo Paco el Chispo. Y también rabo de toro, que también hizo. ¡Buah! ¡Qué bien comí ayer! Y me estaba hablando hoy Paco, que dice que Ramiro, el hombre, nos está pasando un poco mal. Dice, dile a mi amigo Ramiro que no está solo, que aunque Gonzalo, Triana y Bauti hayan dejado la banda, él siempre será un chispico más. Así que nada, Ramiro, quédate tranquilo, tío, que te siguen queriendo. Esta canción se la vamos a poner a Ramiro, hombre. Que además él se la sabe, de parte de los chispicos, para que sepa, Ramiro, que no está solo. Que eres un chispico más, ¿eh? Que lo dice Paco, lo dice el patriarca.

0: Antonio el Tusanero.
1: Serranito, buenos días. ¿Qué pasa? Bien, el rojo. Dando vueltas por Sevilla, llevando a la gente para ir para abajo. Bueno, ando un poquitín resfriado. Ponte algo de Ergoñi, que te escucha con eso esta mañana, que era el cumple. Venga, dale ahí a la campanita, a la bocina y a todo lo que tenga en la mano. Vámonos.
0: Venga, un saludo. Anda con una superestrella. José desde Plasencia, buenos días. Dile a nuestra amiga Esther de Almendralejo que le dé recuerdo a los camareros de Casa Emilio. Ponte Leiva y Robert. Brad desde Bezana, buenos días. Manda un saludo a Kevin, que va a irte a ver a Guarnizo. ¡Qué bien, oye! ¡Qué bien, tío! ¡Yo que me alegro! Manolo desde Vitoria, quisiera que dedicases una canción de la jurado a la madre de una amiga de Yecla que falleció ayer y que le mandamos desde Vitoria. Un abrazo enorme a ella y a toda su familia. ¡Vale, Manolo!

¡Y que suene esa bocina! Raquel desde Getafe, buenos días, Javi. Pon algo de Porretas, que tengo entradas para verles en diciembre en la Riviera. ¡Ole, ole, Raquel!

0: gentes que hablan.
1: Chelis desde Valladolid, buenos días, Serrano. Chelis desde Piña de Esqueva. Hoy vuelve mi sobrino a operarse del corazón en Madrid. Dedícale algo bonito para que todo salga bien. Gracias, se llama Hugo y tiene 12 años. Ahora mismo se lo dedico, claro que sí.

0: Segurda en Toledo. Dice, Mari, lo siento por la muerte de tu marido. ¿Cómo lo lleva? Dice, pues recién depilado, oye.
1: Buenos días, comandante Serrano. Vamos a ver si puedes poner gente luminosa para toda esa gente luminosa.
0: Claro que sí.
1: A todos esos jungleros.
0: Antes le voy a dedicar esta a mi amigo Hugo, de 12 años, de Piña de

0: Buenas, Serrano, aquí Tony de Tobarra, haciendo zapas para el mundo de Yecla. A ver si me pones la canción que ahorita me la pusiste.
1: ¿Pero cuál?
0: Los días raros de Vetusta Morla, para todos los jungleros, en especial para ti, guapetón. El día está más guapo. Vamos, vamos, que jueves.

me encanta esta canción de los mártires que dice, eres la pila que alimenta mi linterna. ¡Oh, qué piropazo, tío! Eso es un piropazo, ¿eh? Eres la pila que alimenta mi linterna.

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1: Saludos, muy buenos días. Mari Carmen Abascal, la anciana cuyo desahucio ha impulsado a Pedro Sánchez a anticipar las elecciones generales, ya escribió en noviembre de 2025 una carta al presidente del Gobierno, Pedro Sánchez, para pedirle ayuda y reclamarle la aprobación de los contratos indefinidos de alquiler, una de las medidas que han incluido ahora en el decreto de la vivienda un año después. La mujer, que llevaba ingresada en el Gregorio Marañón desde el pasado 23 de septiembre, tras ejecutarse la orden de lanzamiento, falleció este miércoles. Estimado señor presidente, escribe en la carta, hace un año, el día que usted nació, yo llevaba 16 años viviendo en mi casa. Comenzamos la misiva que Mari Carmen escribió a Sánchez hace 10 meses, respaldada por el Sindicato de Inquilinas e Inquilinos de Madrid, y que Pedro Sánchez ignoró hasta ahora que le conviene políticamente. Mari Carmen ha muerto por agotamiento tras pasar varios días sin comer, según se ha podido saber de fuentes cercanas a la familia de la anciana, que añaden que ha fallecido en la planta de geriatría del Hospital Gregorio Marañón. Las citadas fuentes han trasladado también que se encontraba junto a ella una persona de su familia en el momento del deceso. Al parecer, la anciana se encontraba desganada y llevaba varios días sin comer. Ha muerto por agotamiento, ha revelado el entorno familiar de Mari Carmen. Añade que la anciana ha fallecido sabiendo que era muy querida, a lo que ha reconfortado en sus días de ingreso hospitalario. El actual presidente de Correos, Pedro Saura, como máximo responsable de esta empresa pública, encubrió en el Congreso de los Diputados el enchufe a la ex fontanera socialista Leire Díaz en la empresa pública Correos, en la etapa de Juan Manuel Serrano, al frente del operador postal. Una colocación fraudulenta y gestada en el seno de las cloacas del PSOE, como puso de manifiesto la Unidad Central Operativa de la Guardia Civil en la investigación remitida al juez de la Audiencia Nacional, Santiago Pedraza. En septiembre de 2025, con Saura como presidente de Correos, el ejecutivo del PSOE, Sumar, despachó una batería de preguntas

0: parlamentarias del Grupo Popular en el Congreso de los Diputados sobre la contratación de Leire Díez de las cloacas, con una respuesta de apenas 5 líneas ofrecidas por la propia empresa pública Correos. El gobierno de Pedro Sánchez ha convertido una parte de la web del Ministerio de Hacienda en una suerte de portal inmobiliario dedicado a subastar al mejor postor viviendas de titularidad pública. Lo de Sánchez, están usando la aplicación móvil de la agencia tributaria para vender 170 inmuebles en lugar de incluirlos en el parque público de vivienda. Esta actividad inmobiliaria del Ejecutivo se está produciendo mientras el presidente del gobierno, Pedro Sánchez, anunciaba esta misma semana que gracias al decreto Mari Carmen podrían a disposición de los ciudadanos todas las viviendas de la Tesorería General de la Seguridad Social a través de la empresa pública de la vivienda Casa 47. Sánchez consideró en su intervención poco después de convocar elecciones que es imperativo e imperioso intervenir en el mercado de la vivienda, apuntando que sus decretos por sí solos no van a responder al problema y que deberían acompañarse de la construcción de cientos de miles de unidades, especialmente públicas y asequibles. Los socios de Sumar han pedido a Pedro Sánchez que saque de la manga un nuevo decretazo para poder así nacionalizar alrededor de 80.000 saharauis, cuyo decreto se estaba tramitando en el momento en que el presidente del gobierno socialista y comunista disolvió las Cortes Generales. Los de Yolanda Díaz, los comunistas, argumentan desde el mismo modo que la Diputación Permanente va a consolidar los decretos Mari Carmen, puede legislar sobre cuestiones como la nacionalización de saharauis que no han podido terminar su trámite parlamentario y por tanto no van a ver la luz. La proposición de ley de Sumar, que tenía que permitir la nacionalización de aquellos ciudadanos saharauis que nacieron bajo la administración española del Sáhara Occidental, decayó con la disolución de las cámaras y el anuncio del adelanto electoral del presidente Pedro Sánchez. La iniciativa se quedó a puertas de ser aprobada definitivamente, pero no pudo ser tramitada finalmente por el Senado. El Boletín Oficial del Estado ha publicado un nuevo decreto de vivienda que suspende hasta el 31 de diciembre de 2030 determinados desahucios de personas vulnerables en viviendas vinculadas a fondos o entidades dedicadas a la compra masiva de créditos impagados o inmuebles por debajo de un valor de mercado. La protección se aplicará tanto el afectado se encuentre en situación de vulnerabilidad y no disponga de una alternativa habitacional. Además, podrá alcanzar procedimientos que ya están en marcha siempre que el alzamiento todavía no se haya ejecutado. La medida forma parte del Real Decreto de 6 de octubre publicado por el BOE y en vigor desde este jueves 8 de octubre. Algunas de las medidas fiscales, sin embargo, comenzarán a aplicarse más adelante de ser aprobados por la Comisión de la Diputación Permanente. El mismo decreto contempla que la Comunidad Autónoma de Baleares tendrá que pagar lo que no paguen los ocupas. O sea, que pagará usted y yo la fiesta que ha convocado Pedro Sánchez. Comisiones Obreras y UGT han fijado para el próximo 11 de noviembre la huelga general de 24 horas que pretende denunciar la crisis de la vivienda y reclamar salarios que permitan afrontar el encarecimiento del coste de la vida. La fecha ha sido confirmada este miércoles por el secretario general de la UGT, Pepe Álvarez, que tiene varias propiedades, como saben, en su haber, quien ha explicado que existe ya un acuerdo entre las dos centrales sindicales mayoritarias, aunque está previsto cerrar durante la tarde los últimos detalles con el mal llamado sindicato de inquilinas, que ni es sindicato ni son inquilinas, y el resto de organizaciones que pretenden sumarse a la movilización. El 11 de noviembre era también la fecha que tenía previsto proponer la Confederación de Sindicatos de Inquilinas en una reunión convocada para este miércoles. Como saben ustedes, la huelga general es una iniciativa política del Partido Socialista contra la oposición.
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0: Vaya por delante nuestro saludo más cordial al inicio de este mañanero de Radio Balear. Es el matinal de Jacobo Heredia. Domingo Bonín, si tú volguesis.

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Muy buenos días, estamos aquí en la sintonía de Radio Balear. Buenas, ¿qué tal? ¿Cómo estáis? Pues aquí estamos, a día, hoy es día 8 de octubre y vamos a escuchar ahora a James Blunt con 1973, 1973, James Blunt.

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0: Seguimos aquí en la sintonía de Radio Balear. Hemos escuchado ahora a Aitana con su temazo Superestrella y continuamos aquí con más música en Radio Balear. No te vayas muy lejos, que vienen Karol G junto a Andrea Bocelli con una versión del temazo del cantante italiano Vivo por ella, Vivo per lei, aquí en Radio Balear, la buena música y la compañía.
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Quedan pocos minutos para las 12 del mediodía. Te recuerdo que tenemos el informativo, luego la sección de los titulares de prensa. Y ahora vamos a escuchar a Negatz, que nos acompañarán en estos minutos finales hasta llegar a las 12. Fritz Bonda, seguimos aquí en la sintonía de Radio Balear. No vaya muy lejos.

0: Son las 12.
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2: Saludos, muy buenos días. El portavoz del Partido Popular de Baleares, Sebastián Sagreras, no ha tenido este miércoles ningún reparo en definir como buitre al Partido Socialista Obrero Español por su actuación ayer en el Parlamento, donde se hizo acompañar de Pilar López, una mujer desahuciada en Palma, para enfrentarla con la presidenta del Gobierno, Marga Proens. El tiro le salió por la culata a los socialistas tras el largo abrazo entre Proens y Pilar. El PSOE quiso convertir a Pilar Ruiz en protagonista de un pleno con alto contenido dedicado a la vivienda. Deliberadamente se sentaron en la zona de invitados muy próxima al escaño de Marga Proens para provocar un cara a cara, pero la previsión falló porque la mujer desahuciada acabó fundiéndose en un abrazo con la presidenta del Gobierno, a la que aprovechó la oportunidad para decirle: «Yo te voté». Sagreras ha llamado buitre al Partido Socialista Obrero Español por instrumentalizar a Pilar, algo muy parecido a lo que dijo Proens a la mujer durante el abrazo: «Te están utilizando». Hoy también se ha sabido que el Ayuntamiento de Palma ha demostrado que doña Pilar Ruiz, que fue comparsa del Partido Socialista en el Parlamento, está recibiendo ayudas municipales, por lo que todavía el circo montado por el PSIP-PSOE ha sido todavía mucho más descarado y mucho más ridículo y patético. Los polémicos decretos sobre la vivienda, aprobados por segunda vez en el Consejo de Ministros, llevan un regalo sorpresa para las comunidades autónomas. Ante una orden de desahucio a un inquilino considerado vulnerable, regiones como la de Marga Proens tendrán 2 meses para ofrecer una solución habitacional al inquilino, y si eso no sucede, la Administración Autonómica deberá pagar la totalidad de la deuda que el arrendatario haya acumulado sin pagar al arrendador. Eso es, los suministros, gas, agua, electricidad sin pagar y las costas del proceso judicial. Todo un regalo a la fiesta de Pedro Sánchez para que paguemos los ciudadanos de Baleares esa fiesta que ha convocado antes de las elecciones como gran fuegos artificiales para una izquierda totalmente destruida. Tras unas imponentes puertas blindadas, no había una vivienda convencional. El palacete del Pablo en La Soledad, señalado

0: como uno de los puntos neurálgicos del narcotráfico en la barriada de Palma, estaba concebido como una auténtica fortaleza, una construcción de varias plantas que ocupaba una manzana entera y combinaba medidas de seguridad extremas con todo tipo de lujos. El primer detalle llamaba la atención desde el acceso. Las puertas estaban fuertemente blindadas, con unas medidas de protección incluso superiores a las utilizadas en algunos puntos de venta de droga. Entrar no era sencillo y, sobre todo, salir de allí tampoco dependía únicamente de las puertas principales. La Policía Nacional celebró este miércoles la Misericordia de Palma en ese edificio, el acto institucional con motivo de su santo patrón, los Ángeles Custodios, una ceremonia en la que se reconoció la trayectoria y el servicio de agentes y colaboradores del cuerpo y que estuvo presidida por la presidenta del Gobierno, Marga Proens, el delegado del Gobierno en Baleares, Alfonso Rodríguez, y el jefe superior de Policía Nacional en las Islas, José Antonio Puebla. Al acto asistieron también el presidente del Parlament, Gabriel Lesén, y otras autoridades civiles y militares. La celebración incluyó la entrega de las correspondientes condecoraciones y el homenaje institucional a los miembros del cuerpo. En total, 40 agentes de la Policía Nacional destinados en Palma recibieron la medalla al mérito policial con distintivo blanco, mientras que también fueron reconocidos 4 policías jubilados por su trayectoria. Cap de Pera presenta este fin de semana el pescado fresco y la muestra de la flama que puede el programa incluir la tradicional noche de tapas, una paella marinera popular y la muestra de la llampuga, con entrada gratuita para todos los asistentes. Durante el acto de la presentación, la alcaldesa de Cap de Pera, Nuria García, declaró a Radio Balear que ha destacado, digamos, la importancia de un evento que pone en valor nuestra identidad marinera, el trabajo de la gente del mar, la calidad del producto local. Es una fiesta que ha una tradición, gastronomía, promoción del producto y que ya se ha convertido en una cita imprescindible tanto para residentes como para visitantes. Cap de Pera, que presenta este fin de semana el fin de semana del pescado fresco y la muestra de la llampuga, toda una tradición marinera que se une a la gastronomía.
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La previsión del tiempo para las próximas 12 horas en este matinero de Radio Balear, con chubascos y tormentas dispersos, preferentemente en el nordeste, y a partir del mediodía pueden ser localmente fuertes. Temperaturas nocturnas en descenso, diurnas con pocos cambios. Vientos entre flojo y moderado del oeste, girando a norte por la mañana. Esa es la previsión para las próximas 12 horas. Chubascos y tormentas dispersos. Pues tal día como hoy hay que recordar que en 1482 hay noticias sobre lo ocurrido en aquel año, pero que en 1992 en España se inaugura el Museo Thyssen. En el 1998 Abraham Olano se convierte en el primer ciclista que se proclama campeón del mundo tanto en ruta, 1995, como en contrarreloj. En 1974 Baja California Sur y Quintana Roo son declarados como estados. Hoy cumpleaños Susana Griso, que es periodista, presentadora, hace ya los 57. Maton Damon, actor, 56. Y Lorenzo Milá, que es socialista y periodista, 66 años. También nació un día como hoy José Cadalso, en 1741, escritor español. En 1919 lo hizo Teresa Pàmies, escritora española. 1940 dio la luz María Ángeles Cardona Florit, bióloga española. En 1941 Jesse Jackson, predicador y político estadounidense. 1949 Sigourney Weaver, actriz estadounidense, y sus aliens nacieron en 1949. 1969, como ya hemos comentado, la periodista española Susana Griso, y también en 1985 lo hizo Bruno Mars, que es por lo visto cantante estadounidense. Hoy es 8 de octubre, se celebra el Día Internacional de la Dislexia, y por tanto hoy tenemos ese recuerdo para aquellos que la sufren y la padecen. En 1944, la Segunda Guerra Mundial, el general Rommel se suicida a instancias de Hitler, acusado de participar en un complot contra él. En 1957, el río Turia se desborda a su paso por Valencia y causa la muerte de un centenar de personas y millonarias pérdidas materiales. En 1964, el estadounidense Martin Luther King recibe el Premio Nobel de la Paz por su resistencia no violenta para eliminar los prejuicios raciales en los Estados Unidos de América. 1999, los bancos japoneses Sumitomo Bank y Sakura Bank anuncian su fusión, lo que se crea el segundo mayor banco del mundo en activos. En el año 2003, la empresa ACS y Dragados aprueban la fusión para crear la mayor constructora española y la tercera de Europa. En el año 2014, tal día como hoy, los expresidentes de Caja de Madrid, Miguel Blesa y Rodrigo Rato, expresidente y exdirector general de la entidad, y de Alfonso Sánchez, imputados por el caso Tarjetas Opacas. En el año 2015, la FIFA suspende a su presidente, Josep Blatter, y al vicepresidente y mandatario de la UEFA, Michel Platini, por presuntas corrupciones en ambas organizaciones. En 2022, el ciclista Alejandro Valverde termina su carrera profesional, y en el año 2025, un día como hoy, Pedro Sánchez aprueba el decreto de embargo de armas a Israel, lo que le ocasiona algún que otro dolor de cabeza, sobre todo en Marruecos.

Pues así vienen las cosas, tal día como hoy, de este 2026, le damos la bienvenida a las 12 y 12 minutos, el matinal de Radio Balear.

acordes musicales para introducirnos ya prácticamente en el mundo de la prensa y concretamente en los titulares más destacados de la jornada.

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3: Así viene la actualidad en esta jornada del día ya. Hoy estamos a 8 de octubre, es jueves, y el ABC publica: el amigo de Sánchez gasta 2,4 millones de euros en eventos, caterings y DJs. Carnicero, que es como se llama este amigo íntimo enchufado de Pedro Sánchez, la Casa de la Arquitectura convertida en el centro de sus actividades de lobby, pagadas desde la Secretaría de la Vivienda, que pasó a abonar 36.000 euros en 2024 a más de un millón el año pasado. Pues esos son los amigos de Pedro Sánchez. 2,4 millones de euros gastados en caterings y DJs para quedar bien. Un tal Carnicero, amigo íntimo de Pedro Sánchez. La foto de portada del ABC es para la UCO. Confirma el intento de las cloacas del PSOE de eliminar a la juez del hermano del presidente. La Guardia Civil da credibilidad al testimonio de la narco que recibió el encargo de atentar contra la magistrada Viezma, aunque a palos aprende el burro. Pedraz decidirá antes de la campaña electoral sobre la imputación de Ferraz. Se refieren a la imputación como persona jurídica del PSOE en la financiación ilegal del mismo. Bueno, pues la foto, como digo, es de para la titular del juez de instrucción número 3 de Badajoz, responsable de la imputación que actuó sentando en el banquillo y condenando al hermano de Pedro Sánchez, David Sánchez. En el diario El Mundo nos cuentan que Viezma aportará pruebas y datos contra la cloaca del PSOE. La juez del hermano de Sánchez comparece hoy ante la audiencia. Ha presentado su intervención ante el juez Santiago Pedraz, hasta el más mínimo detalle, según relatan sus allegados. El Frente Judicial alcanza en plena campaña a 6 altos cargos del Estado por Air Europa. Va con todo el material, se refieren a Viezma, y tiene el apoyo del informe de la Unidad Central Operativa de la Guardia Civil, que es demoledor de lo que quisieron hacerle, añaden. Pues esa es la justicia que busca Pedro Sánchez y sus acólitos y el peligrosísimo Félix Bolaños. La izquierda convierte la muerte de Mari Carmen en icono electoral. A sus 87 años pasó a ser un símbolo de la lucha por la vivienda tras su desahucio de una vivienda a la que no tenía derecho. No es una muerte, es un asesinato, denuncia la izquierda, que se aglutina en torno al Congreso para asaltarlo. Los políticos situados en el espectro ideológico de la izquierda se apresuraron ayer a mostrar su indignación por el fallecimiento de Mari Carmen, que falleció por agotamiento y porque evidentemente se le habían quitado las ganas de comer. Pues Mari Carmen, que como digo, falleció ayer a la edad de 87 años. En Madrid mueren miles de personas con 87 años a diario en España, y no por eso son iconos de la izquierda. La huelga electoral abre la grieta sindical entre el CESIF y USO, que rechazan participar, centrales sindicales que se descuelgan de la guerra que mantiene en este momento el sindicato Comisiones Obreras y UGT, siguiendo las instrucciones de Pedro Sánchez. Una manifestación contra la oposición, según las palabras de María Jesús Montero, que es la encargada de las elecciones en el Partido Socialista. Bueno, pues la central sindical CESIF y USO se apean de esa huelga general que tiene tintes políticos el día 11 de noviembre en contra de la oposición a Moncloa, claro, la oposición al Partido Socialista. El Mundo también publica que Colau logra vía libre para liderar al Frente Amplio y acerca a Podemos a la coalición. Así será la ley de extranjería del Partido Popular. Triajes en 72 horas y repatriaciones a terceros países. Ana Villalonca, que es fiscal antidroga: el narco tiene más medios. Se incautan granadas, municiones y Kalashnikov. dice Ana Villa Gómez, que es la fiscal antidroga. También nos cuenta El Mundo que el astronauta de la misión Artemis II cautivó al mundo se llama Christian Koch, y Sebastián Yatra, que está en Madrid. Me molesta el prejuicio que hay sobre mí en la infidelidad y son todo mentiras. Eso cuenta Dami, Sebastián Yatra. En La Razón, la portada es clara, al contundente. El rechazo de los decretos de la vivienda refuerzan al Partido Popular, Vox y Junts. No solo se les ha, no les ha pasado factura, sino que les ha beneficiado, y el partido de Puigdemont se dispara hasta ser la cuarta fuerza. El PSOE, Sumar, pierden hasta 3,6 millones de votos con respecto a 2023, y el Partido Popular consigue 146-148 votos entre 61 y 64. Es la horquilla que le da La Razón para las próximas elecciones. Partido Popular, 146-148 diputados, Vox, 61-64 diputados. En La Razón también hacen mención Tellado, Muñoz y Ezcurra, las figuras clave de la campaña. El objetivo es retener el centro y evitar una fuga de votos por la derecha. Eso dice La Razón, con foto de Feijóo con el presidente de Ceuta, Juan José Vivas. Un activo, sin duda alguna, para el centro-derecha.
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3: En el Diario de Menorca nos cuentan que el Consell calcula una indemnización para Splash de 8,5 millones. El gobierno insular reafirma su negativa a pagar por el cierre del parque acuático, pero entrega al juzgado un cálculo alternativo. La cifra rebaja de forma sustancial los 30 millones que reclama la empresa que logra la admisión a trámite de su recurso. El Consell de Menorca, que encarga un informe pericial al catedrático de la Universidad de Les Illes Balears, Onofre Martorell. La acampada se extiende, fondo de portada en el Menorca. Las activistas por la vivienda quieren seguir hasta el sábado. Ya hay fecha para la huelga general por la vivienda y en contra de la oposición. Es el mandato de Pedro Sánchez y el Partido Socialista. Va a ser el 11 de noviembre. La protesta de los sindicatos se fija para dos días ante el inicio oficial de la campaña electoral, el 29 de noviembre. Menorca suma 4.600 nuevos electores aún pendientes de la ley de nietos. Están llamados a participar un total de 74.443 residentes en España y otros 3.400 aquí en Embullat en el extranjero, en Embullat en números. Héctor Pons estalla contra las injurias del Partido Popular por el agua y niega la ocultación. El negocio hotelero causa o acusa los efectos del cambio climático en julio y en agosto. Cuatro expertos en gestión cultural en la mesa redonda del foro Yatsaret 2026. Deportes, la falta de gol lastra las irregularidades, el inicio de dos terceras de la Real Federación. Fabia Sintes, ir a Las Vegas para mí es especial, quiero competir pronto. Y Snap Nautic, bronce en la Copa del Rey y estará en Egipto en el Mundial 27. La esencia de Menorca, captada en el Carbó, y las fotografías complementan esta información de la portada, y las imágenes más tiernas reivindican la lactancia materna. La fotografía, una pausa entre colores de Clara Cervera, gana el concurso anual. La gran festa del formatge torna amb activitats. Todas estas informaciones y alguna más las encuentran ya en Es Diari de Menorca.
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3: Turno ahora para la última hora, que nos cuentan en portada: muere Mari Carmen, símbolo de la lucha por la vivienda. La mujer, 87 años, fue desalojada el 23 de septiembre y trasladada al Hospital Gregorio Marañón, donde murió. Movilización. Los sindicatos y la izquierda defienden el paro del 11N por los sueldos bajos y las patronales y la derecha cuestionan su oportunidad. Huelga general divide a partidos y agentes económicos en Baleares. Las reacciones. Rafa Roche, de la Federación Balear de Turismo, pide que se aproveche el debate para abordar los costes laborales. La codicia. Comisiones Obreras y UGT responden a la avaricia inmobiliaria que especula con su derecho. Se la estarán refiriendo a los líderes sindicales y a los líderes políticos que tienen y amontonan propiedades que no sabemos muy bien de dónde han salido y cómo las han adquirido. Las inquilinas. Este paro debe ser masivo, no pertenece a ninguna sigla, es del pueblo, no dicen cuál. Lamín, sobre la escena con Provence. La protagonista es Pilar y su desahucio. La derecha censura que se instrumentalizarán casos vulnerables. Es la jugada de la izquierda, sacar a colación estos desahucios que ellos mismos no han evitado. El gobierno anuncia que construirá 43 viviendas asequibles en Palma. Cort derribará el edificio de funcionarios de la antigua cárcel. Los médicos aplazan la huelga por el adelanto electoral. Marítimo, la apuesta de Marport para recuperar el antiguo bar marítimo. En Parforana, Inca Solidaria cerrará la escuela en Gaza si no recibe donaciones. Y Bosque Artístico, Olimpia Velasco lleva al Baluar una instalación de aires filosóficos, dice. Los Ángeles de la Policía Nacional, el cuerpo celebra la tradicional diada con más de 40 condecorados. Iberostar aumenta un 7% sus ventas a nivel global en los 9 primeros meses del año. Esta es la información resumida de la portada del Última Hora.
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El Diario de Mallorca, en portada, nos comenta que muere Mari Carmen, la mujer de 87 años, cuyo desahucio hace dos semanas alentó la movilización de la vivienda, fallece en el hospital sin llegar a regresar a su casa. No son muertes, son asesinatos, corean en el Congreso. Sánchez siente la pérdida como propia y Feijóo pide que no se use en campaña. Hay que recordar que Mari Carmen Abascal envió una carta hace 10 meses a Pedro Sánchez diciendo que la socorraría, que la socorrase, que tenía problemas y que a ver qué podía hacer. 10 meses después, ahora dice que siente como propia la pérdida. La huelga general por la vivienda será el 11 de noviembre. El Partido Popular se desmarca del descrédito al voto por el correo de su partido. Fiesta de la policía, Puebla, los violentos no pueden tener apoyos. Jorge Tianau es en el juicio, me volví loco, tenía un demonio dentro de mí. En Calviá inician la polémica tala masiva de árboles en la avenida central de Santa Ponsa. El personal del centro de salud tendrá bicicletas eléctricas para sus visitas. En Sóller se pretende solventar los problemas de movilidad. Es el personal del centro de salud de Sóller. Además de eso, el Diario de Mallorca nos comenta que la única manera de tener opciones es pasártelo bien mientras compites, lo dice Izan Guevara. Y Per Benjamín, que es decorador floral, el clavel es el mejor flor del mundo porque dura mucho tiempo como un buen amigo, dice el florista. En otro orden de cosas, Mari Carmen, que vives en los cielos, le ha dado tiempo a Matías Vallés para escribir su colaboración de los jueves en el Diario de Mallorca. Dice, Mari Carmen Abascal falleció el 23 de septiembre, el día que fue expulsada. No, falleció ayer. En fin, que ahí arrimando las cuerdas subsardinas. Pilar Garcés habla del espantajo de Aznar y de Ayuso. Les ahorro el comentario. Pueden tenerlo todo si compran, adquieren el Diario de Mallorca, ya en sus kioscos. Y nosotros continuamos con el entretenimiento a través de esta sintonía en el matinal de Jacobo Heredia. La selección musical hoy corre a cargo de Juan Ramón Pons.

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2: Es la una.
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4: Saludos, muy buenos días. La jueza Beatriz Viedma, instructora de la causa contra David Sánchez, hermano del presidente socialista del gobierno, ha asegurado este jueves ante el magistrado de la Audiencia Nacional, Santiago Pedraz, que se ha sentido perseguida y que la cloaca le hizo seguimientos y grabó a sus hijas en un parque. Ha dicho que no tiene constancia de que Leire Díez esté detrás de esas grabaciones, pero lo cierto es que la fontanera de Ferraz sí se reunió con el magistrado condenado Luis Sánchez de Tejada, cerebro de las operaciones. Viedma ha declarado durante algo más de una hora como perjudicada en la investigación sobre una presunta trama orientada a torpedear procedimientos judiciales que afectaban al gobierno y al Partido Socialista. Es la primera juez que comparece en esta causa. La Fiscalía Anticorrupción ha remitido un escrito al magistrado de la Audiencia Nacional, Santiago Pedraz, en el que se opone por ahora a la imputación del PSOE como persona jurídica en el caso conocido como las cloacas de Ferraz. El Ministerio Público ha apreciado posibles indicios de tráfico de influencias y de cohecho en la actuación del partido del gobierno, pero ha considerado que la petición llega antes de tiempo. Las fiscales anticorrupción han defendido que todavía quedan diligencias pendientes. Entre ellas ha subrayado el Ministerio Público, figura la declaración del exsecretario de Organización Socialista, Santos Cerdán, del PSOE, que está imputado en este procedimiento. Fuentes fiscales han resumido así la posición trasladada al juez. Hemos informado que existen indicios, pero que es prematura la imputación y que antes de acordarlo deben practicar las diligencias pertinentes, entre ellas la declaración del navarro Santos Cerdán, secretario, exsecretario ya, de organización del Partido Socialista Obrero Español. Javier Galván, que es el jefe superior de la Policía de Madrid, dio orden de no hacer nada en Sol. Es candidato a dirigir a los agentes que investigan al expresidente socialista José Luis Rodríguez Zapatero. Aspira a ser el nuevo comisario general de la Policía Judicial que investiga el caso Plus Ultra y la invasión de Ceuta, miembro de la Junta de Gobierno de la Policía. Galván ha apoyado a sus superiores en la delegación del Gobierno en el conflicto que mantiene con la Comunidad de Madrid por trasladar al Ayuntamiento de Madrid la responsabilidad de la acampada. La orden recibida por los antidisturbios ha sido la de no entrar en la Puerta del Sol ni en vehículos ni a pie sin autorización y no identificar a nadie, e incluso no llevar cascos para no intimidar a los acampados, una medida que cambió tras la denuncia pública hecha por el sindicato Jupol, el mayoritario de la policía. Ahora llevan los cascos en transporte colgados en el uniforme. No lo llevan puestos, pero sí lo llevan colgados en el uniforme después de quejarse los sindicatos. Esta alhaja de policía se llama Javier Galván, es el nuevo jefe superior de policía de Madrid y además aspira a investigar a José Luis Rodríguez Zapatero, o lo que es lo mismo, no investigar a Rodríguez Zapatero y no invadir

0: no investigar la investigación, en abrir la investigación sobre todo lo ocurrido en Ceuta. El Gobierno de las Illes Balears, a través de la Consellería del Mar y del Cicle de l'Aigua, ha finalizado una ronda de contactos mantenidas con los ayuntamientos costeros de Menorca para recopilar sus principales necesidades en materia de litoral y costas, trasladarlas a la Administración General del Estado en aquellos ámbitos en que son de su competencia. Los encuentros han permitido recoger las actuaciones y necesidades planteadas por los municipios de Alaior, Ciudadela, Es Castell, Es Mercadal, Es Millorgran, Ferreries, Mahó y Sant Lluís. Las propuestas incluyen diferentes ámbitos relacionados con la conservación y el mantenimiento del litoral, la seguridad de los usuarios, la accesibilidad, la protección de los sistemas dunares y la mejora de las infraestructuras y equipamientos vinculados a las zonas costeras. El servicio de urgencias del Hospital de Manacor, premiado como el mejor de los hospitales públicos medianos en España. El reconocimiento concedido en la octava edición de los Best Spanish Hospital Awards valora la calidad y la eficiencia en la atención de cada paciente. 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Próximo servicio informativo, pero será a las 2 de la tarde. Ahora analizamos la actualidad con nuestros contertulios.
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0: yo siempre. Y en José Antonio Sotelo, muy buenas, José.
2: ¿Cómo estamos, JR?
0: Bien, aquí estamos.
2: Dirigiendo la nave del misterio.
0: Sí. Hoy. Buenas tardes, bienvenidos todos un día más a cuarto milenio.
2: Ya más quisiéramos.
0: Y a horizonte. Bueno, cosas interesantes. Por comenzar. Hem de donar un condol, en americanament. Descansa en paz.
2: Bueno, yo...
0: Minuto de silencio.
2: No, a la gente de alrededor, sí.
0: Primer de tot, què vos sembla que els polítics han tothom sortit dient que alguns que no s'utilitzi políticament ja s'està utilitzant, altres m'arribaven a manifestacions ahir a Madrid. Què en pensava, vosaltres?
2: Yo lo primero, darle mis condolencias a la familia y a la gente allegada de Maricarmen. Entiendo que con 87 años vivir todo lo que ha vivido pues no es agradable. Yo creo que las situaciones sí que generan todo lo que estás haciendo te puede generar o un bienestar o un malestar y te puede llevar a algunas cosas, ¿no? Mm-hmm. Lo que no creo que una cosa está vinculada a la otra y además estoy en contra de la utilización partidista por parte de los grupos de izquierda, Sumar, Podemos y ahora del honorable presidente de España, de la figura de Mari Carmen, ¿no? Desahucios hay cada día un montón, todos justificados, mm-hmm. porque si cumplieran con las leyes y pagaran lo que tienen que pagar, etcétera, etcétera, no habría desahucios. Es decir, a mí no me da pena que haya un desahucio cuando está justificado, cuando se cumple con las leyes, porque no creo que haya desahucios de estos ilegales, de estos no los hay. Entonces, pues, no me da pena por ese lado, pero hombre, claro, cualquier persona que muera, mientras no sea un asesino y un tal, pues no es agradable y insisto en mis condolencias a la gente allegada de Mari Carmen.
1: Bueno, pues vale, pues me gusta.
2: La fruta.
1: Yo lo que diré es que tanta paz lleve como paz deja, mm. que esta señora... Y ni me alegro, ni me dejo de alegrar, simplemente me deja indiferente. No olvidemos que es una señora que ha estado residiendo de forma ilegal en una vivienda, vivienda, que compró, y está acreditado, un chalet, y se fue del chalet, o tuvo que salir del chalet expropiada por el banco zaragozano en aquel momento. Estaba empadronada en aquel chalet, una causa más, para no poder estar empadronada en la casa que no vivía en el Parque del Retiro, por lo tanto, tanta paz lleve como paz deja. Y lo que me parece más impresentable es que salga la izquierda radical, porque ya toda es radical, diciendo que esto ha sido un asesinato, cosa que no dijeron en Alamuz. Y aquello sí que fue un asesinato. O asesinato era lo que pretendían hacer las cloacas del PSOE con la jueza de Extremadura, que por cierto hoy ha declarado y ha dicho, bueno, aparte de decir que tiene mucha documentación y todo esto, de los seguimientos que se le hacían, que fueron al colegio de su hija simulando ser su hermano, un hermano que no tiene. Estos son las cloacas del PSOE, estos son las cloacas de la izquierda, porque recordemos que ya la izquierda hizo terrorismo de Estado con Felipe González, pero asesinando terroristas. Terroristas. En este caso, iban contra jueces. Jueces que investigaban al hermano del presidente de gobierno en funciones. El presidente de gobierno en funciones. Por lo tanto, que no me vengan ahora a llorar ni a sacarme la muerte de Mari Carmen. Presuntos asesinos inductores al asesinato son ellos.
2: Sí, pero yo...
1: Espera, ya acabo.
2: Perdón.
1: Y te digo una cosa. Viendo cómo actuaban, aquella frase de que quiero el... de esto, el coronel o el teniente coronel, balas, lo quiero muerto, empiezo a pensar que no era una frase
2: utópica. Teórica, metafórica.
1: Efectivamente. Empiezo a pensar que lo que le quería la señora Leide por mandato del PSOE, a lo mejor es que era verdad, que lo quería físicamente muerto.
2: Sí, yo, pero yo separo las cosas. Es decir, para mí, todo esto se ha montado para eludir... la información, o para tapar la información que está saliendo en estos momentos por parte de las cloacas del PSOE y de todo lo demás. Hablaremos de todo lo demás, ¿no? Porque hay más cosas, ¿no? Y, pero desvinculo una cosa de otra. Es decir, a una persona, no digo que Mari Carmen tuviera razón, en ningún caso he dicho que Mari Carmen tuviera razón. Sí que he dicho que estas situaciones a una persona de 80 años, pues afecta como a todos nos afectaría, ¿eh? Aunque ella no tenga razón, a todos nos afectaría y puede conllevar a situaciones dramáticas como. Podría haber pasado, que no digo que haya pasado, pero quiero decir, el tema Mari Carmen lo está utilizando la izquierda para tapar toda la mierda que tienen en sus filas. Y hay muchísima, porque no solo está. Mira, yo intento ser imparcial. Creo que la famosa policía patriótica existió y fue un error, al igual que creo que el GAL existió y para mí no fue un error. Y creo.
1: Sí que fue un error porque lo hicieron mal.
2: Y creo que lo que está montando, lo que ha montado el PSOE, con el conocimiento, y no tengo la más mínima duda, con el conocimiento del secretario general, porque estamos metiendo, inculpando a todo el mundo, pero el secretario general nunca sabe nada y está ahí arriba, y era o el mayor idiota, necio, tonto y sordo, no. Que no lo es, porque ya sabemos que no es ni necio ni tonto, por lo tanto sordo tampoco lo es. O era efectivamente un delincuente.
1: Presunto.
2: No, delincuente.
1: Vale, vale.
2: Entonces, yo creo que estamos tapando con Mari Carmen. Es que le viene todo rodado, Sergi. ¿Te has dado cuenta que cada vez que aparece un problema gordo, que es la invasión de Ceuta por parte de personas de Marruecos? Fíjate, Sergi, fíjate.
1: Cuando
2: desalojaron la playa de Talajal. ¿Cuánta gente se fue a Marruecos con tal de no ser filiada? Más de la mitad de la gente, con tal de no decir yo soy fulanito de tal y este es mi documento, se largó a Marruecos. ¿Qué venían a hacer? Fíjate otra cosa, de Ceuta. Los servicios de inteligencia españoles han identificado a soldados y suboficiales del ejército marroquí entre la gente y que ya están en su tierra, que han cogido y se han largado otra vez a Marruecos. ¿Qué es todo esto?
1: Bueno, montaje, clarísimo.
2: Pues todo esto es un intento de invasión, el intentar adquirir, conseguir información de cómo, cuáles son las defensas de Ceuta, cuáles son los métodos de la forma de proceder, los métodos de contención, y no me cabe la más mínima duda de que no tardaremos mucho tiempo en ver la toma de Ceuta y Melilla.
1: Es una...
0: Por parte de Marruecos.
2: Por parte de Marruecos, mí, sin duda.
1: Yo... Me cuesta más creerlo, vamos a ver, me explico. En el orden internacional me cuesta más creer que haya una invasión en toda regla.
2: No, no esto
1: es lo que ha pasado.
2: Una marcha verde contra esta ciudad.
1: Yo me cuesta porque, aunque elementos como Putin y Trump y similares hayan cargado este orden internacional, bueno, me cuesta creer que haya esto. Totalmente de acuerdo contigo, totalmente, de que ha sido un tour de force y querían saber cómo reaccionaría España ante una actuación como esta. Esto está clarísimo. Han querido ver hasta dónde llegaría España y la debilidad del presidente en funciones. La debilidad que tiene. Pasa una cosa. ¿Os acordáis de aquel dicho que decía que aquel que con un cojo camina al año cojea? Decía, más o menos, no sé si era así. Bueno, pues, oye, pues tenemos la prueba ahora. Quien con prostitución camina tantos y tantos años acaba prostituyendo la democracia. y es lo que ha hecho el presidente en funciones. Tantos años viviendo de la prostitución que ha acabado prostituyendo la democracia española. Y lo vemos de muchísimas formas, ¿eh? Lo vemos de muchísimas formas. Lo vemos con este intento que tiene, que tendría resultado o no tendría resultado, esto habría que verlo, pero con este intento de manipular una cosa que originariamente nace bien, como la ley de nietos, originariamente nace bien, y después la, le pretende manipular, que a lo mejor le sale rana, porque después pretende que voten 100.000 personas o 150.000, y de ellas hay 90.000 que no le votan a él, que también es posible, porque esto nunca lo sabes. Salvo que hagas, que lo hagas como... Esto sería el voto por correo, que no tiene nada que ver con los argentinos y mexicanos que han hecho esto. Esto, el voto por correo es diferente. Pero, como sucedió en Melilla con un partido de izquierdas...
2: Que estaba aliado y en,
1: con el PSOE. Pues estos,
2: en Sevilla, en un pueblo de Sevilla que también hicieron lo mismo.
1: También lo he intentado, efectivamente, lo hicieron. Estos eran, bueno, pues manipulados. Esto no se puede hacer a nivel nacional, ni mucho menos, porque es imposible. Es imposible. Pero lo que hacían en Melilla era que te decían, oye, vete, ve a pedir el voto por correo y te doy 50 euros. Cuando pedías el voto por correo y te lo traían, que te identificaban, lo único que tenías que hacer tú era dárselo a él y él lo rellenaba. O sea, los dos controles que hay se hacían correctamente, o sea, se hacían legalmente. Uh-huh. Porque a la hora de ir a depositar tu voto, esto sí que puede ir cualquiera. Y se lo daban a él, y él lo metía en la papeleta suya del partido este, y hacía esto. Bueno, pero lo han hecho, volvemos a la prostitución de la política, o de la democracia que ha hecho Pedro Sánchez. Este caso, que era de esto, pues mira, pues se lo ha intentado cargar. El Tribunal Constitucional, tomando las decisiones que está tomando en contra del Supremo, vamos a ver,
2: son prostitutas y prostitutos con toga, efectivamente.
1: Pero hacia de esto, el hecho de llevar el decreto, el mal llevado, mañana llamado decreto Mari Carmen, a la comisión, a la Diputación Permanente del Congreso, que curiosamente los ha llevado. Cuando se lleve, no se aprobará hasta mediados de noviembre, y que han descafeinado
2: después
1: completamente.
2: Después de la huelga del 11.
1: Claro, y que han descafeinado.
0: Ahora hablaremos de la huelga.
1: Que han descafeinado completa y absolutamente, lo han descafeinado totalmente. Prostituye la democracia dando orden a los sindicatos. Bueno, a los sindicatos no, vamos a ver. A los sindicatos, porque hay sindicatos, hay muchísimos, ¿no? A los fondos marisco. Así como hay fondos buitre, hay los fondos marisco. A los fondos marisco, a la UGT.
2: A los Pescanova.
1: A UGT y Comisiones Obreras, a que organicen una huelga que nada tiene que ver con el mundo laboral, sino con la vivienda. Porque si al menos disimulasen y dijesen, no, es que hacemos una huelga para protestar y para proteger los derechos de los trabajadores.
2: Una huelga que dijo Montero ayer.
0: Una huelga que, por cierto, el gobierno apoya.
2: Pues ¿sabes que Montero ayer dijo, y además que yo tengo el audio y el vídeo?
1: Ha prostituido la democracia.
2: Dijo el vídeo que esta huelga se convocaba en contra de la oposición. Está en vídeo, lo he visto.
1: Sí.
2: No se esconden.
1: Un señor que ha gobernado o ha desgobernado España a base de decretos. Curiosamente,
2: el presidente con más decretos de la historia.
1: Hoy sale la noticia que el Tribunal Constitucional censuró en marzo a Baleares por usar decretos para sortear al Parlamento. ¡Qué curioso! Pedro Sánchez, el saco de fruta este, se ha dedicado a gobernar con decretos, salvando, sorteando el Parlamento.
2: Y a él no le dicen nada.
1: Y en Baleares, porque se hizo, el Tribunal Constitucional afea esta actitud en Baleares. Insisto, tantos años viviendo de la prostitución, acabas prostituyendo todo lo que tocas.
0: José Antonio, a ver, quiero escucharte. Como sindicalista...
2: Ex-sindicalista.
0: Lo de la huelga general, ¿qué te parece?
1: ¿Tú eras de los que comían gambas o chuletones?
2: Yo, a mí las gambas nunca me han gustado.
0: O es una leyenda urbana lo de los mariscos.
2: Eso se toma sobre una fotografía de hace 27 años.
1: ¿Como la foto de Feijóo?
2: Efectivamente, igual que la foto de Feijóo. Es decir, una fotografía que se les pilló en una mariscada. Habían pedido un plato y había marisco. Pero, chico, sobre esa fotografía, tú imagínate la historia que viene, ¿no? Como si resulta que los sindicalistas no podíamos comer gambas. Los sindicalistas no podemos tener casa de propiedad, no podemos irnos de vacaciones.
1: Desde el 2018 les han dado a los fondos marisco 569 millones. Joder, han dejado el Atlántico sin una sola gamba.
2: No, 568 millones de 2018. ¿Eso cuánto tiempo? ¿Qué son? ¿30 años?
1: 8 años.
2: 2018. 8 años.
1: Sí, 2018 al 26,
2: no
1: 8 años.
2: No lo creo. No lo creo porque te digo, porque la vez que se le ha dado más dinero ha sido este año y son 32 millones de euros. No lo creo.
1: Estos son los directos, ¿eh? Después está todo el resto.
0: ¿Tu opinión sobre esta huelga? Como bueno, sindicalista, que ¿ha ido alguna o no?
2: He ido a muchas, a todas. cuando estaba trabajando, fui a todas las huelgas.
1: ¿Cuando generales, cobrando?
2: No, a todas las huelgas generales y a todas las huelgas que organizó el sindicato al que representaba. Vamos a ver, para mí, yo me avergüenzo mucho de la utilización por parte del gobierno de los sindicatos. Y entiendo esta utilización porque la última vez que Rajoy dio dinero a los sindicatos, pues entre los dos sindicatos se llevaron 8,9 millones y en este momento, este año, están cobrando 33 millones de euros. Es decir, ha multiplicado por 4 la partida de dinero destinado a los sindicatos. Entonces, entiendo que los sindicatos estén agradecidos. Lo que sucede es que esto no es de ahora. Los sindicatos siempre han sido utilizados por parte de la izquierda. Es decir, hace ya un año y pico, yo estaba en foros donde ya se decía, en el caso de que cuando lleguen las elecciones del año 2027 gane la extrema derecha, porque ya dicen que el PP es extrema derecha, tendremos que movilizarnos otra vez en las calles. Es decir, ya se anticipaba la movilización de las calles hace un año y pico, casi dos años.
0: Es muy curioso que en estos 8 años que ha gobernado el PSOE con partidos de izquierdas, con Sumar en este caso y en su momento con Podemos, los sindicatos han estado, me refiero a los grandes, Comisiones y UGT sobre todo.
2: Sí, porque CNT no.
0: Porque UGT son.
2: Son partidos socialistas. De hecho, supuesto, los presidentes del gobierno pagan la cuota
0: Pablo,
2: a UGT.
0: Pablo Iglesias, el de verdad, es el mismo fundador también de UGT. Y me refiero que me sorprende muchísimo que no ha habido ni una manifestación. Eso, y pasa, llegas a gobernando la derecha, bueno, en este caso el PP, arden las calles y...
2: Los sindicatos han sido un ministerio más de este gobierno de Sánchez. Sí, no. Y anteriormente con los gobiernos de izquierdas, también, a partir de González, la segunda etapa de González, ya empezó a haber incluso movilizaciones contra González, etcétera, etcétera. La última huelga general, si no me equivoco, fue hace como 13 o 14 años. Y a mí me parece que efectivamente la utilización tan descarada y descarnada de los sindicatos por parte del gobierno es tan evidente que los sindicatos han bajado en la afiliación. Los sindicatos no solo bajan en la afiliación por el hecho de que los trabajadores se estén jubilando o prejubilando, sino que además se están dando de baja porque los trabajadores se están dando cuenta de la utilización partidista por parte de los gobiernos de izquierda. Yo estoy absolutamente en contra de esta huelga, absolutamente en contra. Además, invito a la gente, a mis compañeros del sindicato, que no secunden esta huelga, porque esto es una tomadura de pelo. Es decir, cuando los sindicatos ya no son sindicatos, ¿para qué puñetas quieres estar ahí? Evidentemente que negociarán convenios colectivos, negociarán, etcétera, etcétera, porque la Constitución les da ese poder. Pero la Constitución da la misma representación a este sindicato, Comisiones y UGT, como a otros sindicatos, pues, que puedan ser la CNT, insobornables. Que son insobornables. Entonces, no estoy a favor de esta huelga. Me avergüenzo profundamente de la utilización por parte de los gobiernos de los sindicatos, pero chico, es lo que hay.
0: sí.
1: Mira, una matización. Sí. Me decías que no te lo creías. No. El desglose, porque esto es lo que está declarado, ¿eh? O sea, lo que se puede ver en el boletín oficial del Estado. El desglose de las ayudas atribuye 318 millones a las organizaciones de UGT, a las organizaciones, y 250 a las de Comisiones Obreras, entre ellas 2.800 a PAO y Solidaridad y Jesús Pereira. Bueno, si se considera únicamente las dos confederaciones estatales, ahora hablamos de estatales, ¿no? Los importes ascienden a 82 millones en la UGT,
2: eso sí,
1: en estos 7 años, y 50 millones para Comisiones. Sí, espera. El resto corresponden a las organizaciones territoriales, federaciones y demás beneficiarios.
2: Pero no vienen del gobierno.
1: ¿Eh?
2: No viene del gobierno, vienen de los
1: no,
2: no viene del gobierno, viene de los de las comunidades autónomas.
1: José Antonio, escucha. El resto, esto de los 318 millones, por ejemplo, 318 millones es en global, todo lo que han percibido del Estado. Lo que pasa que directamente a la Confederación Estatal de la UGT solo le han dado, por ejemplo, 82 millones. Ahora, a la de Baleares, a la de Canarias, a la de Madrid, a la de no tal y cual, todo esto se juntan todo.
2: No es estatal, hombre, porque además viene de las comunidades autónomas.
1: No nos olvidemos. Bueno, es igual, es dinero no, no de los es, impuestos, no es, ¿eh? Es dinero de los impuestos igualmente. Pero ven, porque además pasa una cosa. Esto lo encubren en cursos que después no hacen, cursos que hacen los amigos. Han crecido en personal en sus sedes una burrada.
2: He vivido yo hasta un ERE dentro de Comisiones. No es así.
1: Han crecido en la de esto y tal. Por lo tanto.
0: Luego están los famosos liberados.
1: Esto los paga la empresa. Esto es otra sangría a las empresas.
2: Vamos a ver. Si tenemos que dar razones, vamos a hacer razones, pero que sean veraces. Es decir, tú tienes unos comités de empresa que en base a la cantidad de trabajadores que tienes la empresa se te asigna. Es decir, si tienes más de 500 trabajadores, a partir de 501, es un comité de empresa de 17 personas. Se eligen entre los sindicatos que se presentan.
1: Sí.
2: Esas personas tienen por ley 34 horas mensuales. Cada delegado sindical, 34, 36 horas mensuales. Un liberado es que los compañeros ceden sus horas a esa persona para que esté liberada y trabaje a full para el sindicato y para el comité de empresa. Entonces, y después hay los liberados negociados por parte de los de las estructuras que hay en Madrid y de las empresas, por ejemplo, el Banco Santander, las grandes empresas que dicen, bueno, yo te puedo asignar tres liberados. Y esos tres liberados, a nivel estatal, estarán trabajando en la estructura de Comisiones Obreras en Madrid. Pero esos son los minísimos. El resto de los liberados son gente, delegados que han cedido las horas al compañero para que pueda estar liberado, ¿eh? Vale, es que aclaraciones, porque yo lo he vivido de primera mano, yo estaba gestionando todas estas cosas.
1: No sé. Pero bueno,
2: pero insisto, me parece una aberración lo que están haciendo
1: es
2: ahora.
1: Es una sangría hacia las empresas. Y yo conozco personalmente liberados que se liberaron hace más de 20 años. Uh-huh. Y no han pisado la empresa para nada. Uh-huh.
2: Pero eso sobre todo son liberados. Liberados de funcionarios
1: no han prisado la empresa.
2: En banca nada más es conocido.
1: Ni la consellería, para nada.
0: Me veo los carteles que pongan vuelva usted mañana.
1: No,
2: te sustituyen.
1: Tienes que pagar a este y contratar a otro para cubrirlo. Y esta gente pues no ha hecho nada. Uno, muy conocido, se dedicaba a ser líder vecinal.
2: Líder vecinal.
1: O sea, tenía una asociación de vecinos en una barriada de Palma y se dedicaba todo el santo día, las 24 horas de esto, a esto. No a donde estaba él liberado, de lo que estaba él liberado, ni de ejercer su profesión. En lo más mínimo.
2: En mi empresa había uno que hacía lo mismo.
1: Pero tú, oye, que.
2: Pero
1: no
2: era de un
1: nada.
2: Sindicato amarillo.
1: A esto, ¿no? Sí, lo pagábamos tú y yo y tal, porque era funcionario.
2: A ver, pero yo me gustaría dividir lo que son los delegados sindicales, aunque hagan la misma función, de la empresa privada que de la función pública.
0: ¿Y ahora?
2: Porque de la función pública hacen efectivamente lo que les salen los de ahí.
0: Las narices.
2: Las narices. En la empresa privada no, para nada, pero para nada. En la empresa privada, la hora que tú coges para hacer visitas, te la comes, Porque yo he estado, fíjate, yo he llegado a tener, pues al mes, he llegado a tener 180 horas. ¿Tú sabes realmente las horas que yo hacía? Y que yo quitaba de a la empresa, pues a lo mejor 20. El resto las hacía por las tardes. Como yo, efectivamente, no había mucha gente.
1: La madre Teresa de Calcuta.
2: No, sí.
1: No, la madre de Teresa de Calcuta, pues mira, con pantalón.
2: Sí, por eso precisamente no perdí en 26 años ni una sola de las elecciones.
1: Ahora,
2: porque mis compañeros veían que yo trabajaba al lado de ellos. Yo decía, para ser un representante de los trabajadores tienes que trabajar. Y yo trabajaba igual o más que ellos.
1: Pero si tú has reconocido que manipulaban las elecciones, se manipulaban.
2: No, yo he reconocido que hay, que se puede manipular las elecciones. Y tú deberías reconocerlo porque es una realidad.
1: Sindicales.
2: No, de cualquier tipo.
1: No, sindicales.
2: De cualquier tipo. No, no. El voto por correo se puede manipular.
1: ¿Cómo?
2: Delegando el voto por correo. Cuando tú vas,
1: lo puedes delegar.
2: Cuando tú vas con un correo. Sí. El voto por
1: correo. ¿Cómo funciona?
2: Si me haces una pregunta, no, déjame terminar.
1: Que te la voy a ampliar.
2: Venga.
1: ¿Cómo se hace el voto por correo en unas elecciones? A ver, cuéntamelo paso por paso.
2: Yo te voy a decir cómo se hace en las elecciones sindicales.
1: No,
2: que,
1: tú me estás diciendo...
2: Que supongo que deben ser más o menos iguales.
1: Pues Antonio,
2: cuando tú tienes que ir a votar por correo, si tú no puedes físicamente, en el caso de las elecciones sindicales, tú tienes que ir a un notario y autorizar a una persona que vaya en tu nombre con la papeleta a depositarla en correos. Como eso no se hacía, la gente... recogía los votos por correo, cogías el carnet de identidad, metías un carnet de identidad dentro de una papeleta y la papeleta dentro de un sobre, lo cerrabas, ibas con el otro carnet de identidad fotocopiado y tú ibas con una carta autorizando a fulanito de tal, en vez de una carta notarial, ibas a correos, le decías, mira, aquí yo tengo la autorización de esta persona, aquí tienes la firma, coincide... Para que yo deposite este voto aquí. Y los cogían todos.
1: No tiene nada que ver con el voto por correo de las elecciones, esto. No tiene nada que ver. Pero nada.
0: Una pregunta. ¿Creéis normal? ¿Creéis que, por ejemplo, el voto por correo ha salido Ayuso diciendo que no hay gente que no vote por correo?
1: No.
0: Poniendo en duda y tal. ¿Creéis que el voto por correo pueda decidir algo en estas elecciones?
2: Hombre, si hay 450.000 personas nuevas por el voto de los nietos,
1: José Antonio,
2: y que nunca se sabe qué votarán, pero evidentemente, ¿a quién van a votar? Al que le ha dado la potestad de poder venir aquí a España. Déjame terminar. ¿A quién van a votar? Al que le dan la capacidad de venir a España, arreglarse el riñón, las piedras del riñón, o a curarse de un cáncer, lo que sea, porque esta gente... que nunca ha pisado España y no pisará España nada más que cuando les interese a ellos, podrán venir aquí y acogerse a la sanidad pública que estamos pagando entre todos. Y volverán otra vez a su casa. ¿A quién van a votar? ¿A estos que les da la capacidad o a los que les quita la capacidad?
1: José Antonio Sotelo.
2: Amén. Me suena
1: no mezclemos, como digo en mallorquins, a los encargados. El voto por correo es una cosa y el voto cera es otra. Que no tiene nada que ver. Y estás hablando del voto cera.
2: Que tiene cera.
1: El voto por correo, creo que Ayuso se ha pasado de frenada. El voto por correo en España, en España, tú tienes que ir a una oficina de correos y solicitarlo. Tú personalmente tienes que ir a una oficina de correo y solicitarlo. Pasado unos días, X, el tiempo que sea,
2: recibes las papeletas.
0: Poniendo como ejemplo el Cayetense, tal como vas a explicar tus ejes, sería. Yo, por ejemplo, el día 29 de noviembre no puedo ir a votar porque tengo que estar en algún sitio o tengo que estar o por algún motivo de fuerza mayor. Voy a la oficina de correos que me corresponde, pido la papeleta.
1: No. Vamos a ver si lo acabo. Tú solicitas el voto por correo en una oficina de correos.
2: Tiene que ir presencialmente, no puede enviar un correo certificado.
1: Tienes que ir presencialmente e identificarte. Rellenas una de esto, tal y cual, tal. Pasado un tiempo, cuando se han aprobado las candidaturas, bla, bla, bla, bla, bla, bla, bla, te llega un sobre, un cartero con un sobre a tu casa. Si tú estás, te lo da. Si tú no estás, te deja una notificación
2: aquella cosa del correo.
1: Para que te vayas a una oficina de correos, uh-huh, a la oficina de correos, a buscarlo. Uh-huh. Tú llegas a la oficina de correos, que hoy en día las oficinas de correos, tú llegas y ¡paf!, has de pulsar un botón y te dan un ticket y te toca cualquiera de las 10 personas que están allí dentro, te vuelves a identificar y te dan el sobre grande donde están todas las papeletas y los sobres de votación. Uh-huh. Y entonces tú tienes que poner en el sobre tu tarjeta censal más los votos. Y entonces sí que ya puede ir cualquiera a votar. Esto es lo de menos. Porque ya te has identificado dos veces. Uh-huh. El sobre no lo has recogido. O sea, a ti te vienen a tu casa, uh-huh, y te dice Juanra, Bons, no, no está. Soy su padre. Bueno, pues lo siento mucho. Aquí tiene la notificación y que venga a buscarlo. Sí, tú vas, sí, a buscarlo tú personalmente. Mm. Después de lo que hagas tú con tu voto, si se lo quieres dar a tu tía, a tu tío, a tu primo, y decirle, oye, rellenarlo vosotros y presentarlo vosotros, esto es otra historia. Mm. Esto es otra historia. Pero claro, no lo puedes.
2: Y tú tienes que juntar la tarjeta censal.
1: Sí, sí, sí. Sí,
2: incluso
1: sí,
2: si estás en extranjero.
1: No, bueno, ajá, sí, sí, no, el extranjero también. Espérate, espérate.
0: Pero, sí, pero vamos a ver. No mezclamos, no mezclamos.
1: No, no, José Antonio, no, no, es que el extranjero no es el voto
0: no
1: cera.
0: No mezclemos, vale.
1: Y,
0: tú,
1: y funciona diferente.
2: Vale, vale.
1: Bueno, y aquí hay que juntar esto. ¿Cómo funciona el voto cera?
0: Ahí.
1: Voto cera.
2: No, no, termina, no, termina,
1: dime,
2: por favor, lo del voto por correo.
1: Dime.
2: Termina, es decir, una vez que tú recibes las papeletas, que recibes un sobre con las papeletas, bien, ¿eh? ¿El siguiente proceso cuál es?
1: No, el siguiente proceso es que tú ya llenas el sobre,
2: ¿sí?,
1: y te vas a correos.
0: Y el cartero va, y el cartero va,
2: y tienes que ir tú.
1: No, no, o tú, o tu mujer.
2: O tu mujer.
0: Y el cartero.
2: El que sea puede presentar las papeletas dentro de ese sobre, ¿eh?, y puede depositar el correo. El que sea.
1: Sí, sí, sí, sí, sí.
0: Y el voto por correo y el cartero.
1: 50 no, una.
0: Y el.
2: No hay nadie que pueda presentarse con varias papeletas.
1: No, hombre, no. ¿Por qué? Porque el sobre después, cuando se llega a la mesa electoral, cuando llega a la mesa electoral por la noche, cuando
2: se reparte 50 papeletas, no del mismo, caray, que yo he recogido la papeleta de mi sobrino, de mi amigo, de no sé qué, cuánto, aquí las
1: tiene. No, no, José Antonio, no, no. Tú es un sobre por persona, con nombre, con la etiqueta.
2: Eso lo sé.
1: Que es la etiqueta que lleva tu nombre.
2: Digo, el que lleva los
1: el que lleva los sobres. Sí. El que lleva los sobres.
0: El cartero todavía. Llega.
2: Porque es lo que pasó en Sevilla.
1: Pero,
2: que fueron 50, no, algo, que sí, llevó 50 sobres de voto por correo.
1: Pero José Antonio, esto lo puede hacer. Tú recoges, mira, toda tu finca, toda tu comunidad de vecinos. Uh-huh. Resulta que han organizado un viaje para el día 29.
2: Sí.
1: Pues venga, todos hemos de pedir el voto por correo.
2: Y alguien lleva los sobres allí.
1: Y después, cuando se han identificado una vez y dos veces y tal, le dicen al presidente de la comunidad, oye, toma todos los sobres y los llevas tú a correos. Y el tío va a correos y los deposita todos. No pasa nada.
2: ¿Y la tarjeta censal? La tarjeta censal es la que recibimos todos de las elecciones,
1: sí,
2: ¿no?
1: Sí.
2: Y está ligada a los que están muertos con la tarjeta censal. Mi madrina todavía tiene una tarjeta censal.
1: Sí, sí, sí, está ahí, claro.
2: A ver, tú puedes, y murió hace...
1: Oye, pero tú puedes haber fallecido una persona y todavía no se ha actualizado en el censo electoral y te la envían. Pero claro, esta persona no puede pedir el voto por correo, porque como se presenta con su DNI a correos,
0: Marta,
1: a solicitarlo, y cómo se identifica cuando llega el cartero a su casa si ha fallecido.
2: Marta. O sea que el cartero no te dejará en tu buzón.
1: Nunca.
2: No, nunca.
1: Nunca, claro, jamás. Solo te envía la comunicación. Solo te deja la, exacto, comunicación. Jamás te lo deja.
0: Y
1: jamás te lo deja.
2: Mira, yo te digo una cosa, Sergio. Hay gente como tú, o tan gente como tú, habrá, yo creo que alguien tiene que haber, ¿eh? Si esta gente te están diciendo, no, si yo no, yo me fío de los funcionarios de correo, lo que no me fío de los directivos, yo les creo a ellos. Y yo jamás depositaré ni siquiera un gramo de confianza en cualquier sistema que esté apoyado por Pedro Sánchez o algún, jamás en mi vida, porque ante el, no, Segis, ante el mayor mentiroso que hemos tenido nunca gobernando en España,
1: querido,
2: no me fío ni siquiera de los buenos días, Antonio, que me pueda decir.
0: Segis, muy breve, pero después
1: estoy de acuerdo contigo. Y lo he dicho primero, que ha prostituido toda la democracia en España. Pero no pretendas decir que prostituye a los carteros, por ejemplo.
2: Dicho,
1: porque si decimos que está
2: Y no te olvides que los carteros también son sobornables.
1: Espérate, si está sobornando a los carteros, también está sobornando a los policías.
2: A
1: los militares, a la Guardia Civil.
2: No tiene un teniente coronel de la Guardia Civil que jueces, está más que sobornado.
1: A los jueces.
2: No, Conde Pumpido, no lo hace.
1: José Antonio.
2: Oh, coño, todos igual, ¿eh? O sea, estamos hablando. A los jueces no, Conde Pumpido. A los militares no. A la Guardia Civil. Coño, el teniente coronel de la Guardia Civil que está siendo imputado. Joder, ¿qué más queréis?
1: Entonces, también.
2: Las personas son sobornables. Nada más hay que buscar el precio.
1: Efectivamente, ¿eh? O no.
2: O sí.
1: Pero también te digo una cosa. Es que yo me gustaría que alguien me explicase cómo puedes tú tener sobornado a toda una oficina de correos que cuando te salga el ticket que te vas a recoger, te toque aquella persona sobornada. No, están todos sobornados.
2: Basta.
1: Hombre, poner en tela de juicio,
0: chicos,
1: la honorabilidad de todos los funcionarios españoles que tú los que estás poniendo.
2: No, de algún. No vayas poniendo. He hablado que sí, todo el mundo es sobornado. Digo que estén sobornados. Pero, que todo el mundo tiene la capacidad de ser sobornado.
1: José Antonio, pero ¿cómo puedes tú no poner en duda la sobornabilidad de todos los funcionarios de correos cuando tú has de ir a una oficina a recoger el papelito y te puede tocar cualquiera? No te toca Pedrito Martínez, te toca todos los que están,
2: chicos,
1: en aquella.
2: ¿Y tú qué sabes si va al papelito o va a una persona concreta?
1: Sí.
0: Chicos, coño. Hacemos una parada publi y volvemos enseguida.
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0: Antes de irnos, si quieres comentar algo, tienes
1: no puede,
0: 30 segundos.
2: Que tengáis una buena tarde.
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1: Saludos, muy buenas tardes. El líder del Partido Popular y candidato a la presidencia del Gobierno, Alberto Núñez Feijóo, ha acusado este jueves al jefe del Ejecutivo, Pedro Sánchez, y al PSOE de pretender manipular a los españoles con la vivienda, pero ha avisado que no va a colar. Así se ha pronunciado Feijóo ante la Junta Directiva Nacional del Partido Popular, que es el máximo órgano del partido entre congresos, un día después del fallecimiento de Mari Carmen Abascal, una anciana de 87 años que fue denunciada y desahuciada hace dos semanas, de su vivienda en el barrio madrileño del Retiro. Sin embargo, en su discurso no ha hecho mención específica a la inquilina. El Parlament Balear ha decidido y pedido al Gobierno de España y a AENA que diseñen un plan de mejora de los accesos y la movilidad de los aeropuertos de Baleares que prioricen el transporte público con horarios y frecuencias adaptadas a los trabajadores. Este es uno de los puntos de la proposición no de ley que ha defendido la diputada del Partido Popular, Salomé Cabrera, en la Comisión de Turismo, Cultura, Deportes, Trabajo, Función Pública y Diálogo Social y que ha quedado aprobada en su totalidad. El vicepresidente primero y conseller de Economía, Hacienda e Innovación, Antoni Costa, ha señalado este jueves que el efecto que pueda producir en las elecciones generales o en la campaña electoral la muerte de Mari Carmen, la octogenaria desahuciada hace dos semanas en Madrid, es algo que deberá valorar los ciudadanos. El conseller ha destacado en declaraciones a los medios que tiene una confianza absoluta en los ciudadanos y en su valoración sobre la actualidad informativa. Hablarán los ciudadanos el 29 de noviembre y estoy seguro de que lo harán con todo su conocimiento y capacidad de valoración, ha destacado, preguntado por la posible utilización de Mari Carmen Abascal como instrumento político. El conseller de Medio Ambiente, Medio Rural y Deportes del Consell de Mallorca, Pedro Bestart, ha negado que la jornada de tiro al pichón celebrada en Felanitx a finales de septiembre y en la que soltaron miles de ejemplares agrave la emergencia cinegética declarada en su departamento. De este modo se ha expresado al ser preguntado al respecto en el pleno del jueves del portavoz del PI, Antoni Salas, quien ha considerado que es una incoherencia declarar una emergencia cinegética y no tener nada que decir sobre la suelta de 200 ejemplares, de los cuales muchos, seguro, dicen, escaparon.
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1: La crónica deportiva viene resumida por Juan Ramón Pons. Buenas tardes.
3: Buenas tardes, Fernando. Buenas tardes a los oyentes de Radio Balear. John Chedaio del Mallorca pide paso. El murciano fue el mejor del Mallorca en el equipo contra el Girona, junto al Nautenas, un jugador que ahora le quiere poner las cosas complicadas al míster Luis García Fernández, ya que vuelve Martin Valiant. Y veremos si el John Chedaio se querrá, jugará o deberá volver al banquillo. Sin embargo, ha cumplido y el míster tendrá que decir si él o el eslovaco. Antonio Roca fue operado con éxito de su rotura en los isquiotibiales y tendrá para bastante tiempo de lesión y parece ser que y su ficha podría quedar libre y el Mallorca podría incorporar un jugador.

0: Por otra parte, en primera división, Josan queda en libertad sin cargos tras la detención del por malos tratos del capitán del Elche. Josan Fernández se encuentra en libertad después de haber sido detenido por malos tratos, según informaciones desde Elche. Y Messi se retira de la selección. Ayer jugó su último partido ante Egipto. Fue frente a una multitud que abarrotó el estadio del Monumental de River. En Buenos Aires, la Pulga cerró su ciclo histórico, un Mundial, dos subcampeonatos y dos Copa y una Copa América. Pedrito, jugador campeón del mundo del 2010, Pedro Rodríguez, se retira y pone final a punto final a su carrera. Y finalmente, en motos, Izan Guevara, el mallorquín, al título solo le queda disfrutando, se llega disfrutando en la pista. El piloto mallorquín tiene otro a tiro, el cetro de Moto2, después de recuperarse de una gran crisis tras conquistar en 2022 el título de MotoGP, de Moto2. En básquet, Antuña, el míster del azul marino, dice: tenemos armas para sorprender al Girona. Y con eso terminamos. Pasad todos una muy buena tarde. Sed buenos, cuidaros y mañana más y mejor aquí en la sintonía de Radio Balear.
1: Más de la mitad de las obras de la variante de Sant Llorenç para evitar una nueva torrentada en vísperas del octavo aniversario de la tragedia que dejó 13 muertos ya están ejecutadas. El presidente del Consell de Mallorca, Llorenç Galmés, ha asegurado que el proyecto, que comenzó el pasado mes de abril y cuenta con una inversión de 9 millones de euros, progresa a muy buen ritmo.

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1: La previsión meteorológica para las próximas horas, con chubascos y tormentas dispersos, que preferentemente en el nordeste, ya a partir de lo probado al mediodía, puede ser localmente fuertes, temperaturas nocturnas en descenso, diurnas con pocos cambios. El viento en general va a ser entre flojo y moderado, del oeste girando a norte por la mañana. Esa es la previsión que nos facilita la Agencia Estatal de Meteorología para el día de hoy. Nosotros concluimos así, de esta manera, este boletín informativo. Les encomendamos a que continúen en nuestra sintonía, entreteniéndose y siguiendo la información a través de nuestras redes sociales. Que tengan ustedes una muy feliz tarde.

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Buenas noches. Aquí y ahora empieza A Medianoche. Muy buenas noches. Durante 120 minutos estaré contigo acompañándote. Un humilde servidor, Rafael Ramis. 120 minutos para el romanticismo musical en esta sintonía. Muy buenas noches y dediquemos un poco de tiempo a la música romántica. Alejandro Fernández, Yo nací para amarte.

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